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Bienvenidos, bienvenidos al integrador. 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Vamos con informaciones y bloqueos generan escasez y alza de precios en mercados y supermercados. Los bloqueos registrados en las carreteras del país comienzan a impactar de manera directa en el abastecimiento de alimentos y productos de primera necesidad en mercados y supermercados de Bolivia, donde ya se reporta escasez y aumento de precios. Comerciantes y consumidores advierten que varios productos están llegando de forma irregular debido a las dificultades de transporte y la interrupción de rutas, situación que afecta principalmente alimentos perecederos como verduras, frutas, carne de pollo y otros productos básicos de la canasta familiar. En algunos supermercados como Hipermaxi, la carne de pollo escasea y la de res mantiene sus precios pero en menor cantidad, mientras que en los centros de abasto no se encuentra pollo. La carne de vaca subió a más de 100 bolivianos y la de cerdo incrementó de precio en un 10 o 20%. Por otro lado, los compradores tampoco encuentran pescado, ya que este producto viene del lago Titicaca y Oruro con vías sin acceso vehicular. Los productos empiezan a desaparecer temporalmente de los puestos de venta y supermercados por la falta de reposición. Un avión Hércules enviado como apoyo del gobierno de Argentina llegó a La Paz con 12 toneladas de pollo proveniente de Santa Cruz. Agradecidos con el gobierno argentino por este apoyo y el puente aéreo para que lleguen alimentos a este lado del país, con esta ayuda vamos a poder traer más toneladas de carne, señaló el viceministro de Comercio y Logística Interna, Gustavo Serrano. Así también, la situación también genera preocupación entre productores y distribuidores, quienes señalan que cientos de camiones permanecen varados en las carreteras bloqueadas, provocando pérdidas económicas y desperdicio de alimentos. Sectores productivos advirtieron que el problema no solo afecta a la comercialización, sino también toda la cadena logística nacional, desde el traslado de combustible hasta el abastecimiento de insumos y productos hacia las principales ciudades. Consumidores expresaron su preocupación por la especulación en los precios y el temor a un mayor desabastecimiento si los conflictos continúan durante los próximos días. Entidades empresariales y sectores económicos reiteraron su pedido para garantizar la libre transitabilidad y restablecer el flujo normal de productos, alertando que las pérdidas económicas se incrementan día tras día.

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Continuamos con más informaciones. Y el gobierno advierte a marchistas que no cometan delitos. La policía avisa de que, de ser necesario, usará la fuerza. El gobierno advirtió a los sectores movilizados que el derecho a la protesta no ampara la comisión de delitos, mientras que la policía boliviana afirmó que, si bien sus operativos se desarrollan sin armas letales, hará uso progresivo y proporcional de la fuerza en caso de ser necesario. La posición fue prestada la noche del domingo a tiempo de presentar a un nuevo detenido por la presunta distribución de material explosivo para los marchistas. Para el lunes se tiene prevista la movilización de sectores sevistas que marcharon desde el altiplano para sumarse a las protestas que piden la renuncia del presidente. El viceministro de Régimen Interior, Hernán Paredes, calificó como delincuencial e ilegal el uso de explosivo en protestas y señaló que las personas involucradas serán procesadas penalmente. Todos tienen derecho a marchar, perfecto, pero no tienen derecho a cometer delitos, enfatizó. La autoridad explicó que el material secuestrado incluye aproximadamente 200 metros de mecha y explosivos de alto poder destructivo. Asimismo, anunció que el gobierno solicitará a la Corporación Minera de Bolivia y al Ministerio de Minería la suspensión de concesiones a cooperativas o empresas mineras cuyos explosivos sean utilizados en movilizaciones. Paredes sostuvo además que existe una sentencia constitucional que regula el derecho a la protesta y recordó que este debe coexistir con el derecho a la libre circulación. Los derechos de cada persona acaban donde empiezan los derechos de otra persona, afirmó. Finalmente convocó a los movilizados a ejercer sus protestas de manera pacífica y aseguró que las fuerzas del orden continuarán actuando bajo parámetros de respeto a los derechos humanos. No pueden ellos cometer delitos porque en el caso de los delincuentes vamos a proceder con todo lo que la ley nos faculta, advirtió Paredes. Terminales de buses de La Paz y El Alto suspenden viajes al interior debido al bloqueo de caminos. Los bloqueos de carreteras reinstalados en distintos puntos del altiplano y las provincias paceñas comenzaron a aislar este domingo a las ciudades de La Paz y El Alto, obligando a las terminales terrestres de ambas urbes a suspender las salidas de buses al interior del país hacia provincias. Mediante comunicados oficiales, las administraciones de las terminales informaron que la medida fue asumida por razones de seguridad y por la falta de condiciones de transitabilidad en las rutas interdepartamentales, debido a la persistencia en movilizaciones y cortes de vía en diferentes sectores del departamento de La Paz. De la terminal de buses de La Paz señaló que actualmente no existen condiciones para utilizar viajes interdepartamentales debido a los bloqueos y la falta de condiciones de transitabilidad en las carreteras. Hoy no existen salidas de buses desde la terminal, señala el comunicado difundido este domingo.

con más informaciones y el gobierno insiste en el diálogo para alcanzar acuerdo tras dos semanas de bloqueos. Tras dos semanas de bloqueos que tiene cercada La Paz, el gobierno insiste en que el diálogo es el camino para encauzar los conflictos. Este fin de semana el presidente Rodrigo Paz sostuvo una serie de reuniones con distintos actores sociales. Estamos dispuestos a agotar las instancias. La vocación de este gobierno es el diálogo, afirmó el canciller Fernando Aramayo. El gobierno alcanzó acuerdos con sectores gremiales, la COAR alteña y representante del magisterio urbano y rural. Este domingo las autoridades sostuvieron encuentros con juntas vecinales del Alto y con organizaciones campesinas de La Paz. Según el canciller, el mandatario iniciará un nuevo ciclo de reuniones orientado a la construcción de pactos con organizaciones sociales. Se ha demostrado que todas las mesas de diálogo han tenido resultado porque este es el camino. La intolerancia solo trae más problemas y más escalada de violencia, manifestó el ministro de la Presidencia, José Luis Lupo. El vocero presidencial José Luis Gálvez señaló que la convocatoria también fue extendida a organizaciones como las Bartolinas Sisa y la Federación Departamental de Campesinos Túpac Katari. En esa línea, el arzobispo de Santa Cruz, René Leigue, exhortó a buscar la concertación, indicando que la única manera de encontrar una solución es el diálogo. El sábado, los movilizados enfrentaron a policía y militares que desplegaron un operativo para despejar las vías y permitir el paso de alimentos, combustible y medicamentos. Sin embargo, la intervención encontró resistencia en el Alto y en la ruta Río Seco, donde los bloqueadores respondieron con piedras y petardos a los efectivos. También se registraron graves enfrentamientos en la carretera La Paz-Oruro, donde el contingente avanzó hasta la localidad de Calamarca, pero tuvo que retornar indicando que se había cumplido el objetivo de brindar abastecimiento a La Paz. Con más información, y Rodríguez Belcé, la ausencia de justicia y falta de representatividad debilitan a la democracia. Eduardo Rodríguez Belcé vivió uno de los momentos más críticos de Bolivia. Una convulsión social amenazaba la democracia en 2005, cuando era presidente de la Corte Suprema de Justicia y pasó a asumir el mando del país. Es reconocido como un hombre de consenso y eso le da la autoridad para identificar los factores que otra vez debilitan la democracia. Existe la necesidad de mejorar dos ideas fundamentales. La primera es la representatividad en la Asamblea Legislativa, que debería conocer y resolver las inquietudes de sus representados. Esto posiblemente no ocurre también por una crisis del sistema de partidos políticos que no tienen una articulación con sus bases. Muchos son taxipartidos o hegemónicos. Hay un déficit de representatividad política que se sustituye por movimientos sindicales, vecinales o gremiales.

0: luego de la pausa.
1: Con la pausa estamos con más informaciones. Estados Unidos condena acciones destinadas a desestabilizar a Rodrigo Paz y apoya esfuerzos para restablecer el orden.
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continuamos con más informaciones. Estados Unidos condena acciones destinadas a desestabilizar a Rodrigo Paz y apoya esfuerzos para restablecer el orden. El gobierno de Estados Unidos, mediante la Oficina de Asuntos para el Hemisferio Occidental, expresó este domingo su preocupación por la escalada de conflictos sociales que atraviesa el país y condenó las acciones orientadas a desestabilizar al gobierno del presidente Rodrigo Paz Pereira en medio de bloqueos, protestas y enfrentamientos registrados en distintos puntos del territorio nacional. A través de un pronunciamiento replicado por la Embajada de Estados Unidos en Bolivia, la oficina estadounidense manifestó además su respaldo a las acciones emprendidas por el gobierno para restablecer el orden y garantizar la estabilidad del país. En Bolivia, los disturbios y los bloqueos han provocado una crisis humanitaria causando escasez de medicamentos, alimentos y combustible. Condenamos todas las acciones destinadas a desestabilizar al gobierno democráticamente elegido de Rodrigo Paz Pereira y lo apoyamos en sus esfuerzos para restablecer el orden en aras de la paz, la seguridad y la estabilidad del pueblo boliviano, señala el comunicado.

Los comerciantes de la feria de 6 de julio del Alto expresan rechazo a los bloqueos. Comerciantes de la popular feria de 6 de julio del Alto expresaron este domingo su rechazo a los bloqueos y pidieron a los movilizados que se les deje trabajar. Un video publicado en las redes sociales observa que un grupo de manifestantes que intentó bloquear vías en esa feria es increpado por otro grupo de personas que exclaman fuera, déjennos trabajar. La feria 16 de julio es una de las más grandes de Bolivia, incluso en la región. Se desarrolla cada jueves y domingo, días cuando genera un importante movimiento económico. La jornada se observó poca afluencia tanto de vendedores como de compradores. Comerciantes comentaron que la poca afluencia se debe a los bloqueos de vías en el Alto y otras regiones del país.

con más informaciones. El grito de patria muerta, marcha vista, se instala en el Alto y toma posta para la renuncia de Rodrigo. Una columna de marchistas vinculados a Evo Morales llegó la tarde noche del domingo a la ciudad del Alto, donde el grito de patria muerta instaló su cuartel para tomar la posta de movilizaciones destinadas a exigir la renuncia del presidente Rodrigo Paz, cuyo gobierno ingresa a la tercera semana de convulsión social, inicialmente encabezada por la COP y la dividida Confederación Sindical Única de Trabajadores Campesinos de Bolivia, que ayer no estuvieron en el acto de recibimiento.

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0: Existen algunos eventos sociales, mantener la cultura alcohólica, es decir, no embriagarse hasta perder el sentido, porque si lo hacemos somos presos o presas fáciles de los delincuentes que son llamados cogoteros, y en cuestión de segundos estamos sin prendas de vestir ni lo que tenemos encima. Después, andar siempre por lugares donde existan alumbrado público, donde exista circulación de personas, porque muchas veces a las altas horas de la noche grupos de pandillas, grupos de delincuentes están dándose a la tarea, ¿no?, de esperar especialmente personas solitarias y en estos callejones oscuros y desolados que les indico.
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Continuamos con más informaciones. Armada Boliviana denuncia agresión a efectivos y daño a vehículos institucionales. Armada Boliviana denunció actos de agresión y vandalismo contra personal militar y vehículos institucionales durante el operativo Corredor Humanitario, desarrollado el sábado en diferentes puntos de bloqueo en las ciudades de La Paz y El Alto. De acuerdo a la información brindada por la institución, durante el retorno del personal desplegado, grupos de bloqueadores atacaron motorizados de la institución naval, ocasionando daños materiales y poniendo en riesgo la integridad de quienes se encontraban al interior de los vehículos. Producto de ello, dos parabrisas y ventanas de dos buses institucionales utilizados para transportar a instructores y marineros del Batallón de Policía Militar Naval número 1, TNCGON Wilson Pérez Urquizo, fueron afectados, así como los parabrisas de dos vehículos tácticos Unimog pertenecientes a la Armada Boliviana. Además, se reportó el uso indiscriminado de objetos contundentes y cachorros dinamitas lanzadas contra efectivos militares, policiales, además contra periodistas que realizaban cobertura informativa en distintos puntos de intervención, precisaron. A causa de estos hechos, el conductor de uno de los vehículos de la Armada Boliviana resultó herido mientras permanecía al interior del motorizado. El mismo fue evacuado y atendido oportunamente en un centro hospitalario. Activos navales transportados no registraron lesiones personales. El gobierno descarta fallecido en los desbloqueos del Alto y ratifica que el diálogo es la salida. El gobierno nacional negó de manera categórica que se hayan producido muertes durante el operativo de desbloqueo realizado en el Alto en el marco del denominado Corredor Humanitario. Autoridades aseguraron que los rumores difundidos en redes sociales sobre supuestos fallecidos son absolutamente falsos. Buscan generar zozobra en la población. El canciller Fernando Aramayo explicó que la intervención policial se llevó adelante sin el uso de armas letales, únicamente con agentes químicos calificados. Calificó el operativo como exitoso porque permitió restablecer el tránsito y garantizar el abastecimiento de combustible hacia la ciudad de La Paz. Por su parte, el ministro de Economía, José Gabriel Espinosa, cuestionó la circulación de audios y videos que hablaban de muertos y heridos, señalando que se trata de mentiras destinadas a provocar convulsión social. Recalcó que no hay muertos, es falso, y que el gobierno seguirá apostando por la vía del diálogo para resolver el conflicto.

con más informaciones. Incendian el vehículo de un fiscal en Bermejo. La fiscalía condena el hecho y moviliza comisión especial. La Fiscalía General del Estado informó que tras el grave atentado criminal perpetrado contra un fiscal de materia en el municipio de Bermejo, Tarija, se conformó de

De manera inmediata, una comisión de fiscales para iniciar una investigación rigurosa, objetiva y transparente. El ataque se produjo mediante la activación de un artefacto explosivo colocado en el vehículo del servidor público. El Ministerio Público señaló que el objetivo de la investigación es identificar y aprender a los autores materiales e intelectuales del hecho. En ese marco se exhortó a la Policía Boliviana a cumplir con su labor como brazo operativo de la investigación, ejecutando todas las acciones necesarias para el esclarecimiento del caso. La institución recordó que los fiscales y servidores públicos enfrentan constantes riesgos en el ejercicio de sus funciones, especialmente en investigaciones relacionadas con narcotráfico, crimen organizado y otros delitos de alta complejidad. Por ello se activó una unidad de protección a víctimas, testigos, miembros del Ministerio Público, otorgando medidas de seguridad al fiscal afectado y a su entorno familiar. Comunicado oficial, la Fiscalía condenó enérgicamente cualquier acto de violencia o intimidación contra servidores públicos que ejercen funciones en defensa de la sociedad. Ningún hecho criminal detendrá el trabajo institucional ni el compromiso firme de continuar actuando con independencia y apego a la ley, señala el pronunciamiento.

0: Hasta aquí las informaciones del integrador. Que tengan un buen resto de jornada. Continúe con la programación de integración.
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0: la mañana, sí, 8 de la mañana con 18 minutos. Y ese sí, ese del día de hoy. Sí, justamente eso le decíamos, ¿verdad? Ese sí, ese que escuchamos al inicio, ¿verdad?, de este tema musical. Porque en realidad, ¿verdad?, es verdad, ¿no? Es cierto que no sabemos lo que vaya a suceder mañana.
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0: Bueno, siempre, siempre, cuando salimos de casita, ¿verdad? Todos que salimos de casa, siempre tenemos que encomendarnos al de arriba. Otros lo hacen al despertar, agradecerle, sí, al de arriba, sí, al que está ahí arriba, al de más arriba todavía. Que el día de hoy lunes 18 de mayo, bueno, pues hayamos abierto los ojitos, estemos con vida, y si esa vida está acompañada de salud, bienvenido sea, es usted la persona más afortunada del mundo. Bueno, sí, deben haber muchas personas afortunadas, ¿verdad? Porque gozar de buena salud es algo que día a día uno también tiene que ir trabajando en ello, ¿verdad? Sí, todos los días tenemos que ir trabajando, porque cada cosita que nos llevamos a la boca, bueno, pues tiene una consecuencia. Y si son, bueno, pues esas cositas saludables, bueno, pues todo va a marchar perfectamente bien. Pero bueno, para eso tenemos un punto de equilibrio, ¿verdad? Y ese punto de equilibrio los tenemos que crear nosotros. Pese a que en esta temporada, le digo, por estas situaciones conflictivas por las cuales está atravesando La Paz, ¿sí? La ciudad de La Paz, porque, bueno, nos cercaron a nosotros, ¿verdad? No tenemos verduras, ay sí, algunas verduritas. El fin de semana le contamos que llegó tomate, sí, vimos tomatito a 6 bolivianos y 7 la libra. Bueno, los que pudieron quizás se compraron, y los que no, hasta ahí nomás. Bueno, aquellos también que andan en busca, le digo, tal vez de carne que se ve y de inmediato se termina. En este tiempo, le digo, qué lindo sería aquellas personas que se dedicasen a traer, por ejemplo, de Cochabamba, de Santa Cruz, todas esas personas se reuniesen y traer de verdad pollo a precio justo, ¿sí? Sí, el pollo está en 100 bolivianos, 110, otros están vendiendo, otros a 35 el kilo, pero bueno, necesitamos ahora sí, de verdad, le digo, que ese pollo que está en Cochabamba, que está en Santa Cruz, que se está vendiendo a un precio rebajadísimo, llegue acá a la ciudad de La Paz. Y bueno, pues tratar de limitar, le digo, toda esa logística que se necesita desde que llega acá al aeropuerto del Alto hasta distribuirlo a los mercados, no sé a qué mercado estarán distribuyendo. Qué lindo sería que se distribuyese ahí mismo, ¿verdad? Si nos dijesen a las amas de casa, vamos a vender pollo, vamos a vender huevo en este sector, en un lugar del aeropuerto, bueno, ahí se evitarían muchísimas, lo que le decimos, traslados, ¿verdad? Y es obvio que es costo de dinero. Por eso evitar todo eso y vendernos, porque podemos ir nosotros las mamás, ¿verdad?, a hacer fila, que nos digan un día exacto donde podamos comprarnos pollito y huevo. Bueno, la mayor parte de las personas, de los ciudadanos que vivimos acá en la ciudad de La Paz, bueno, pues consumimos bastante pollo, ¿verdad? Para la sopita en especial, o para preparar los otros platitos. Bueno, por esta temporada, bueno, vamos a hacer lo que podamos, ¿verdad?, con nuestra alimentación, sí, pero luego ya más adelante, cuando todo se normalice, todo vuelva a la normalidad, bueno, pues podamos empezar nuevamente a trabajar con lo que son las verduritas y una frutita al día, ¿verdad? Pero esperemos que en ayunas usted se haya tomado ese vasito de agua lo más calientito posible. Y en especial, aquellas personas ya que pasan los 40 y tantos, ¿sí? No tienen que olvidarse el agua, ¿sí? Es fundamental, porque ya el cerebro, nuestro cerebrito, esa cajita mágica que tenemos acá en nuestro cuerpo, que gasta la mayor parte de nuestra energía, porque tiene que estar pensando, ¿verdad? Tiene que estar lidiando con nuestros pensamientos, y el que le dice sí, haz así, no, no lo hagas, pues, así, todas esas cositas tienen que estar lidiando, necesita de agua, no solamente, pero de agua, sí, pero bueno, ya depende de cada uno de nosotros, y ya más adelante Le digo, si hablamos de salud, si hablamos de salud, todos absolutamente sabemos que con salud todo es posible, ¿verdad? Pero tomando agüita, un litro al día, siquiera al día, lo más calientito posible, mejor si es antes de las comidas. Y bueno, miren, a ver, ¿cómo son las situaciones, verdad? Tendríamos que comprender cada uno de nosotros a nuestro cuerpo. Nos dicen que la última comida deberíamos de servirnosla a las 7 de la noche. La última. ¿Por qué? Porque mientras estamos descansando, o sea, nuestro cuerpo tendría que no estar trabajando, me refiero en agarrar los alimentos, distribuirlos, ¿no? Y llevarlos, en ahí se gasta la energía. En la noche, cuando uno duerme, sí, nuestra energía debería de estar centrada exclusivamente en la reparación, en la autorreparación. Cada día cuando usted duerme, sí, nuestro cuerpo sigue trabajando. Va agarrando todas esas toxinas, todo lo malo, y bueno, lo reúne, ya sea que lo va expulsando por los poros, por el crecimiento de las uñas, no sé, por la transpiración, o al día siguiente hay algunas personas que directamente se levantan, tienen que ir al bañito, porque la naturaleza les llama así, ¿verdad? Y toda la noche, le digo, en vez de estar trabajando en digerir esos alimentos que usted se comió muy tardecito, bueno, el cuerpo tendría que estar reuniendo todas esas energías para que al día siguiente, pues para empezar un nuevo día, usted esté con todas las energías recargadas. Y qué mejor, le digo, qué mejor aún, le digo, empezar una nueva jornada, ¿sí? Y bueno, iniciando también una nueva semana.
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0: Bueno, sí. Tenemos que agradecer, ¿verdad? Todos los días tenemos que agradecerle al de arriba, que siquiera, le digo, estamos acá, estamos con vida, y aún todavía podemos hacer algo que quizás lo dejamos ahí postergado.
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0: Enseguidita, sí, estaremos allí informándonos de lo que ha acontecido este fin de semana, sábado, domingo, ¿verdad? Otros quizás con muchas actividades, pero siempre decimos que cada loco anda por ahí con su tema, ¿verdad? Cada loco con su tema. El viernes justamente hablábamos que a finales de este mayo se va a realizar la entrada del Gran Poder. Aún todavía no se sabe, porque estaban hablando de algunas fechas en el mes de junio. Bueno, son actividades culturales, eventos culturales que se han ido preparando desde hace meses atrás. No estaba previsto, le digo, estos problemas por los cuales estamos atravesando en estos momentos, pero bueno, sí se han dado los fines de semana, algunas actividades como por ejemplo algunas bodas que ya fueron planificadas, otros tipo de eventos, bueno, también siguieron su curso, aunque otros tuvieron que cancelarlos.
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0: Bueno, pero así, miren, va pasando los días. A ver, esperemos nomás, le digo, siempre al final del camino hay una luz, ¿verdad? Y esa luz es la luz de la esperanza. Y siempre acá en Que Viva la Mañana, también le repetimos, le recordamos cada que podemos y decirles que la educación es el arma más poderosa que podemos utilizar para cambiar el mundo. Y desde que ya decimos que cada uno es un mundo, ¿y qué? Podemos decir, ¿no? ¿Y qué? Bueno, pues imagínese, cambiar primero uno mismo y luego vamos a ir ayudándoles para que puedan cambiar los demás.
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0: Y es que no queremos formar, le digo, queremos que piensen igual que digamos que usted, que yo, que el vecino, que algún familiar. No, esa no es la tarea, ¿verdad? Sino la misión de cada uno de nosotros es de querer poder entender y comprender qué es lo que pasa en cada una de las áreas. Siquiera conocer un poquito, ¿verdad? Y bueno, pues, así como en otros países, le digo, la educación es la que prácticamente ha renovado muchas maneras de pensar, ¿no? Eso es lo que esperamos en cada uno de nosotros. Por eso le decimos que la educación es el arma más poderosa que podemos nosotros cada uno agarrar para cambiar el mundo.

Bueno, sí, enseguidita nada más, así estaremos hablando de algunos otros temitas, también nos estaremos actualizando el día de hoy. Hay previsto también algunas marchas, que esa marcha que partió desde Caracollo la anterior semana. Bueno, a ver, vamos a ver qué es lo que se va a ir aconteciendo. Acá por el momento le podemos decir que en la ciudad del Alto hay, le digo, no hay, le digo, tráfico vehicular. Hay algunitos por ahí, le digo, algunas motos también que están ahí transitando, otra gente que está yendo al trabajo, bueno, otra gente que está yendo hacia el mercado, a ver si encuentra algo. Bueno, así están las cosas, ¿verdad? También se escuchan de fondo algunos petardos, también la basura que se están almacenando ahí en las calles, porque por producto de estos bloqueos no puede llegar ni diésel ni gasolina, y también filas que se están presentando en las estaciones de servicio, hay algunas que prácticamente cerraron, y bueno, estos conflictos están, le digo, ocasionando todas estas cosas que estamos viviendo hasta el momento. 8:30 de la mañana. Permítanos hacer una brevísima, sí, brevísima pausa y luego volvemos con más acá en Que Viva la Mañana por Integración.

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2: Son las 8 de la mañana, 31 minutos.
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0: madre.
1: Porque madre, dicen, hay una sola, ¿verdad? Madre hay una sola, aunque quizás otros van a querer cambiarlo esto, pero es cierto. Mamá prácticamente se desvive, le digo, se desvive para que, bueno, pues nada le pueda hacer falta mientras mamá pueda, ¿no? Cuando ya no puede, sí, en ese momento levantará las manos, y incluso sin que ella lo quiera así. Porque si dependiese de cada una de las mamás, todo el tiempo nos estarían, le digo, cuidando, protegiendo y haciendo algunas cosas por nosotros. Pero la vida es así, la vida es corta, ¿verdad? La vida es corta, así que hay que aprovecharla.

0: veces dicen, no, qué tan corta fue la vida. Bueno, algunos dirán, sí, bueno, pero la pasé súper bien, la pasé re bien, o lo mejor que me pasó fueron mis hijos, mi familia. Bueno, hay muchas cosas que otros tendrán que agradecer, aunque en la actualidad, ahora los jóvenes, sí, los jóvenes de estas nuevas generaciones no quieren saber, le digo, de ser papás.
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0: Bueno, son cosas que van naciendo, van surgiendo, ¿verdad?, de las nuevas generaciones. Por eso le decimos que la educación es el arma más poderosa para cambiar el mundo. Y cada uno, le digo, decide, porque nadie, le digo, influye, puede influir de cierta manera en las decisiones que toma una

digo, nos termina enseñando. Por eso, las experiencias que cada uno ha vivido hasta una determinada edad, bueno, pues van a hacer que esta persona sea más sabia, pero en

está fuerte, ¿no? No ha permitido que esa enfermedad prácticamente lo lleve hasta el más allá, porque de eso conocemos, lo poco que conocemos del cáncer, ¿verdad? Pero esas canitas, cuando usted joven, podría ser una señal de que ha pasado por una enfermedad grave. Por eso decimos que ha lidiado, ha luchado su cuerpo contra una enfermedad gravísima.

Estos resultados fueron publicados en la revista Cell y estas células residen en la dermis, concretamente en la raíz del cabello, en la denominada región del bulbo y subbulbo de los folículos pilosos. Se conocen como melanoblastos inmaduros y mantienen la pigmentación a través de su regeneración cíclica. Ahora, un equipo de la Universidad de Tokio ha sacado la lupa y ha mirado de cerca ese bloqueo. ¿Qué han visto? En la revista Nature Cell Biology, el estudio dirigido por la profesora Emi Nishimura y Yasuaki Mohri revela que un cabello canoso puede reflejar una defensa natural contra el riesgo de cáncer. La investigación muestra cómo las células madre pigmentarias del cabello, cuando se daña su ADN, toman decisiones que determinan su destino, lo que conduce al encanecimiento o al melanoma. Antes habíamos observado que la eliminación de las células madre con ADN dañado provoca la aparición del cabello blanco, y ello nos llevó a plantearnos la hipótesis de que este fenómeno constituye un mecanismo de protección contra el cáncer. Así lo contextualizado Nishimura sobre la motivación de su trabajo. Desde la Academia Española de Dermatología y Venerología, Eduardo Nagore valora la relevancia de este hallazgo, que identificar los circuitos moleculares que gobierna el destino de las células pigmentarias, al tiempo que señala el nuevo marco conceptual que vincula el envejecimiento de los tejidos y el cáncer.

La dermatóloga nipona detalla que sus hallazgos revelan que la misma población de células madre puede seguir destinos antagónicos, agotamiento o expansión, dependiendo del tipo de estrés y de las señales del microambiente. Y añade que con esta nueva información se reformulan los procesos de encanecimiento del cabello y el melanoma, no como eventos inconexivos, sino como resultados divergentes de las respuestas al estrés de las células madre. El equipo de Nishimura ha utilizado el rastreo de linajes en vivo a largo plazo y el perfilado de la expresión génica en ratones para investigar a ver cómo responden los diferentes tipos de agresiones en el ADN. El equipo identificó una respuesta específica a las roturas de doble cadena del ADN, la diferenciación acoplada a la senescencia, denominada senodiferenciación, un proceso en el que se diferencian de forma irreversible y luego se pierden, lo que conduce al encanecimiento del pelo. Este proceso está impulsado por la activación de la vía P53 y P21.

Bueno, y por el contrario, cuando se exponen a ciertos carcinógenos como el 712, o también le digo al antraceno o los rayos ultravioleta B, las células madre melanocitarias eluden este programa de diferenciación protectora, incluso en presencia de daño en el ADN. En su lugar, conservan la capacidad de autorrenovación y se expanden clonalmente. Un proceso respaldado por el ligando KIT, secretando tanto desde el nicho local como desde el interior de la epidermis. Esta señal derivada del nicho suprime la diferenciación senil, lo que inclina a las células madre melanocitarias hacia un destino propenso a los tumores, es decir, al melanoma o cáncer de piel.

Nishimura recalca que este estudio no sugiere que las canas sean protectoras, pero se enfrenta a los tumores, sino que la diferenciación senolítica representa una vía protectora inducida por el estrés que elimina las células potencialmente dañinas. Por el contrario, cuando se elude este mecanismo, la persistencia de las células madre melanocitarias dañadas pueden predisponer a la melanogénesis. Estamos muy satisfechos de haber verificado el mecanismo protector de las células madre contra el cáncer, admite Nishimura.

Por eso Japón estudió el origen de las canas y descubre por casualidad que deberías alegrarte de tenerlas. Los investigadores se dieron cuenta de que la pérdida de pigmento en el cabello puede servir como protección celular, especialmente ante daños genéticos.

Miren, y refiriéndonos exclusivamente a las células, ¿verdad? Esto es solamente una parte de este estudio. Nuestro cuerpo humano pierde aproximadamente entre 50 mil millones y 70 mil millones de células al día. Esto más o menos equivaldría a la muerte de cerca de 3 millones de células por segundo. Tan pequeñitas, ¿verdad? Las células deben ser, imagínense que cada segundo perdemos 3 millones de células. Esta pérdida de células es un proceso natural y necesario para mantener los tejidos sanos y en equilibrio, ya que son reemplazadas al mismo ritmo por nuevas células. Así que para que nuestro cuerpo, le digo, pueda reemplazar las células dañadas por células nuevas, nuestro cuerpo, por eso decimos que nuestro cuerpo es un templo, ¿verdad? Porque cuando ingresamos a una iglesia, a algún templo, a veces ingresan con florecitas blancas, o sea, se bajan el sombrero, ¿no? Y dejan todo lo malo ahí afuera y entran con todo lo bueno. Nuestro cuerpo todos los días necesita así, renovarse todos los días. Y para que se renueve todos los días, nosotros necesitamos por lo menos un litro de agua, necesitamos una fruta siquiera al día, y de los 7 días de la semana, por lo menos, le digo, dedicarle 5 días a las verduritas.

0: Así que ya sabe, no lo decimos nosotros, solamente estamos compartiendo estas noticias, sí, que están en el internet, ¿verdad? Usted lo puede buscar, ¿no? Ya que un grupo de investigadores de la Universidad de Tokio ha identificado un hallazgo inesperado. Es que estaban buscando otra cosa y descubrieron otra, ¿verdad? Bueno, así son los descubrimientos. Un hallazgo inesperado sobre el origen de las canas, que podría estar relacionado con un mecanismo natural de defensa frente al cáncer. El trabajo, publicado en la revista Nature Cell Biology, sugiere que la pérdida de pigmento en el cabello puede actuar como una forma de protección celular ante daños genéticos. Y si hablamos de genética, tenemos que hablar del ADN, que bueno, pues nos transmiten nuestros papás. Ya sabemos que el cabellito blanco es un mecanismo biológico de defensa, pero ojo, para aquellas personas que, digamos, a los 30 y tantos o 40 y tantos, le digo, ya empezaron a canar, a tener pelitos blancos y aparecen así rapidito de la noche a la mañana. Sabemos, sí, que a partir de los 60 y tantos o, bueno, 60, ¿no? Las personas ya por la edad, ya por el desgaste de todo su organismo, porque no todo es por siempre y para siempre, bueno, pues se va perdiendo de a poquito, ¿verdad? Recién esa edad. Ya sabemos que van a empezar a tener cabellitos blancos. Bueno, hay otros que les decimos sí, es genética, eso lo heredan de papá o de mamá, que desde muy pequeñitos empiezan ya a tener pelitos blancos, ¿verdad? Pero con el tiempecito, otros esos pelitos blancos se va convirtiendo otra vez en negros, otra vez se vuelven blanquitos, otra vez negros, y eso ya es, le decimos, por genética. Aunque miren, hay un caso clínico, por ejemplo, en oncología, donde dicen primero canas, luego pelo oscuro otra vez. Bueno, hay tantas cosas que todavía nos falta, ¿verdad?, por conocer, por aprender. Por eso nuevamente le reiteramos y le decimos que la educación es el arma más poderosa que podemos utilizar para cambiar el mundo. Evidentemente, cada uno de nosotros pensamos diferente, vemos las cosas de diferente manera. Si en este momento, en un curso, digamos, de 30 personas, nos mostrasen un gráfico y nos pidiesen que relatemos lo que vimos en el gráfico, cada uno lo va a hacer de distinta forma, ¿no? Porque hay algo oculto en cada uno de nosotros. Quizás vemos algo que otros no ven. Y eso ya depende de cada uno. Claro, si nos muestran un elefante, por ejemplo, vamos a decir, ah, no, vamos a empezar, es un elefante, ya. Y otros ya empezarán, le digo, a ver quizás lo que otros no ven, ¿no? Por eso decimos que cada uno de nosotros es diferente. Y la educación, le digo, es el arma que nos va a ayudar a que, bueno, pues no nos tomen el pelo, ¿verdad? Sí, no nos tomen el pelo. Por ejemplo, a ver, un ejemplo, a ver, clarito. Aquellas personas que dicen, ¿verdad?, que, a ver, en este tiempo de que, bueno, la gente está buscando dólares. A ver, si le digan, nosotros le vamos a vender dólares a 7, en el mercado está a 10. Mucha gente querrá esos dólares a 7 bolivianos, pero aquella persona que es racional, o sea, que piensa diferente, uno dirá, pues, o sea, ¿cómo? O sea, ¿quién querría venderlo a 7 cuando está a 10? ¿No? Eso es una estafa, directamente diríamos, ¿no? Ni siquiera ni preguntar, siquiera ni llamar, ¿no? Pero muchas veces, a veces, los seres humanos se dejan llevar quizás por la codicia, por querer tener y por querer ganar más. No, por eso, nuevamente les reiteramos. El hecho de que usted estudie una cosa, que estudie otra cosa, se relacione con tal, se relacione con cual, le va a hacer ver las cosas de diferente manera, ¿no? A eso es lo que tenemos que apuntar, le digo, a ayudar a que nuestros hijos, bueno, pues tengan una educación muy superior a la que usted haya tenido. Y si todavía tienen la capacidad económica, me refiero, de sacar a sus hijos a otro país para que estudien, entonces, bienvenido sea. porque el capital más grande que nosotros tenemos es el invertir en la educación de nuestros hijos. Permítanos hacer esta brevísima pausa, exactamente las 9:04.
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2: Son las 9:05.
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0: Bueno, estamos ingresando ya a la segunda hora que tenemos para compartir con ustedes al inicio de esta semana. ¿Usted prefiere, le digo, a ver, según que el día de hoy... Bueno, pues ese no sé a qué irá dedicado. Yo creo que a la esperanza, ¿verdad? A la luz que tenemos al final del camino.
7: No.
0: Bueno, o prefiere este otro para hacerse... Para hacerse a los que no escuchó nada. Bueno, continuemos, sí, continuemos con las informaciones a esta hora de la mañana, ya sea que usted prefiera un inicio de una canción para decir ese que nos dice José Enrique, que nos da todas las mañanas, bueno, pues que vaya dedicado a lo que usted, a ver, más prefiera, no sé, quizás con tantos conflictos que tenemos al día de hoy presentes, quizás hayan buenas noticias, ¿verdad? Quizás hayan buenas noticias por allí. Quizás le digo ya terminó su ya terminó de realizar su proyecto para presentar en la universidad para obtener su título ya, o quizás le digo alguien le dio el sí o alguien le dio el no. Bueno, pues le digo, ya hay diferentes cositas que van ocurriendo en el día a día y bueno, pues que son propiciadoras de tal vez un de ánimos buenos o de ánimos malos. Y es que es así, la vida es así, ¿verdad? Siempre tenemos, hasta cada uno de nosotros tenemos ese lado bueno y lado malo. Sí, usted mismo, si usted se conoce, le digo, cuando está de buenas, bueno, pues siempre va a estar con una sonrisa, ¿verdad? Pero hay algunos, le digo, que aunque estén de buenas o de malas, saben lidiar, le digo, con las emociones, con sus emociones, y siempre le van a recibir con una sonrisa, ¿verdad? Con una sonrisa, con un abrazo. Sabemos que los seres humanos necesitamos a veces, ¿verdad?, de un abrazo. Porque en un abrazo, le digo, esa aura que nos rodea, esas energías positivas que usted pueda llamarlas, en un abrazo se puede transmitir a la otra persona. O cuando usted ingresa a una movilidad y dice, buenos días. No, buenos días, Bolivia, sino buenos días a todos los pasajeros. Y bueno, todos le dirán, buenos días, buen día, buen día. así cositas así, ¿verdad? O cuando alguien tiene algunos problemas y uno va y le abraza y le dice estamos, aunque sin necesidad de palabras, ¿no? Puedo transmitirle esas energías buenas para que continúe en el en día a día. Bueno, ya a ver, vayamos a ver a las informaciones, ¿verdad? A las informaciones. Bueno, antes de salir de casita, revisé los puntos de bloqueo y protestas en La Paz y El Alto. Algo que pasó el fin de semana, ¿no? Nosotros acá en la ciudad del Alto siempre reclamamos por obras, ¿verdad? Decimos que la ciudad del Alto siempre ha estado postergada, que no tenemos obras. Evidentemente es claro, pero miren, las pocas que llegaron, a veces le digo, son prácticamente destruidas. No les digo por todos los que viven acá, ¿no? Porque no son todos los que en esta mañana o estos días se están movilizando, ¿no? El fin de semana prácticamente hubo un atentado, así le digamos, contra el teleférico, la línea azul que está del Extranco, un poquito más allá, antesitos de llegar a la Coca-Cola, están entre la carretera Copacabana, carretera Laja, ¿sí? ¿Por qué le decimos un atentado? Porque aquellas personas que vinieron, evidentemente sabemos que están enojadas, bueno, pero ¿qué les hizo el teleférico? Son obras que han realizado para que los ciudadanos siquiera tengamos una opción, le digo, cuando haya un paro de transportes, podamos movilizarnos de un lugar a otro. Eso es lo que sucedió, le digo, sí, no sé cuántos vidrios se rompieron y por eso estaba paralizado el teleférico, y en horas de la tarde recién, de ayer domingo, sí, empezaron nuevamente a tal vez hacer pruebas, porque, o sea, son obras, y son obras de magnitud, son obras que quizás no sabemos si se terminó de pagar o si todavía se sigue pagando, pero son obras a las cuales que tenemos que cuidar, o queremos tener, igual le digo, que nuestras zonas, nuestras plazas cerradas, allí enrejadas. Bueno, las pocas obras que tenemos acá en la ciudad del Alto, tenemos que cuidarlas. Bueno, varias rutas de ingreso y salida de La Paz amanecieron con bloqueos este lunes, mientras continúan las movilizaciones y medidas de presión en distintos sectores. El Comando Departamental de la Policía de La Paz difundió este 18 de mayo un reporte actualizado sobre los principales puntos de bloqueo y las movilizaciones previstas en las ciudades de La Paz y El Alto, además de carreteras interdepartamentales afectadas por las medidas de presión. Y estos son los cortes de tránsito acá en la ciudad de El Alto. Así si antes, si usted va a salir de casita, entonces entérese por qué lugares hay estos cortes de tránsito, para que usted quizás no pueda, le digo, aparecer, le digo, con una piedra, con algo, con la sorpresa de los gases, ¿no? Para que, bueno, pues no transite por estos sectores.

Según el informe actualizado, hasta las 6 de la mañana en la ciudad de El Alto se registraban bloqueos en la avenida 6 de Marzo, Molino Andino, la avenida Juan Pablo II y lo que es San Roque. La zona sur de La Paz está sin acceso. En la zona sur de La Paz se reportaron cortes en la carretera Apalca, carretera Arriba Abajo y sectores del municipio de Achocal. Bueno, asimismo, continúan los bloqueos en la carretera La Paz-Yungas, específicamente en Puente Armas, Tranca Tahuilli, el Puente Coroico y el cruce Zapecho. Y las carreteras bloqueadas en la ruta La Paz-Oruro, se identificaron puntos de bloqueo en Sicasica, Conani, Patacamaya y Achicarriba, y también se reportaron medidas de presión en las carreteras hacia Copacabana, Desaguadero y Viacha. La policía recomendó a la población tomar rutas alternas para evitar retrasos por los cortes de las vías, y en paralelo, el reporte policial también advierte sobre movilizaciones y concentraciones previstas para esta jornada en distintos sectores de La Paz y El Alto. Bueno, y entre ellas figura una concentración de fabriles en la avenida Montes, un mitin universitario en el atrio del monobloc de la UMSA y una movilización convocada por la Central de Trabajadores de Bolivia en la Plaza del Estudiante en rechazo a los bloqueos. Y acá en la ciudad de El Alto se prevén protestas en la CEJA, en el Multifuncional y en la Plaza Ballivián, mientras que en Mallaza se anunció una movilización de sectores campesinos y ponchos rojos hacia el centro paseño. El reporte también añade que la Plaza Murillo permanecerá sin acceso y con cierre de vías durante la jornada.

Bueno, y los puntos de bloqueo acá en El Alto, en la avenida 6 de Marzo, en el Molino Andino, en la avenida Juan Pablo II y en San Roque. Y en la carretera Viacha hay también lugares de bloqueo, está en el municipio de Viacha, la localidad Charaña y el puente Hacha Tupo. Bueno, esa es la información que le podemos brindar a esta hora de la mañana, ¿sí? Información provista para, bueno, pues por la policía boliviana, actualizado hasta las 6 de la mañana de hoy lunes 18 de mayo. Así que si usted se quiere trasladar y quiere ir a algún lugar, bueno, pues tiene que tomar rutas alternas.

0: Soy mi Cristiano. Hermano, gracias, mi Cristian. Gracias por venir. Agradecidos de por vida.
1: Los quiero mucho, Bronco. Gracias.
0: Gracias, Cristian.

9 de la mañana con 29 minutos. Bueno, luego de esta tandita musical que les hemos ofrecido a esta hora de la mañana, bueno, pues cerramos con esta noticia. El Fondo Monetario Internacional advierte de un momento muy crítico y pide evitar medidas que empeoren la crisis. La directora gerente del Fondo Monetario Inter-

Nacional, Kristalina Georgieva, advirtió este lunes de que la economía mundial atraviesa un momento muy crítico y reclamó al G7 medidas coordinadas para mitigar el impacto económico de la guerra en Oriente Medio, así como evitar decisiones que empeoren la situación. A su llegada a la reunión del G7 de finanzas que se celebra hoy y mañana en París, Georgieva subrayó la importancia de la cita para definir el camino correcto para ir adelante en materia de política económica global. Estamos en un momento muy crítico para centrar la atención en medidas políticas que puedan aliviar el impacto del shock que estamos experimentando actualmente y la conversación que tendrá lugar en esta sala es muy importante para encontrar el camino correcto para ir adelante, declaró la responsable del Fondo Monetario Internacional antes de reunirse con los ministros de finanzas del G7, en el cual son miembros Estados Unidos, Alemania, Francia, Italia, Canadá y Japón. Y preguntada por la situación de los mercados de bonos, la directora del Fondo Monetario Internacional dijo que el organismo sigue de cerca su evolución y advirtió de que las tensiones financieras tienden a intensificarse, ¿sí? Tienden a intensificarse cuando los precios del barril de petróleo se mantienen por encima de los $100 y los efectos de los conflictos internacionales, dijo, ya están incorporados en el mercado. Es muy importante, dijo, quiero subrayarlo, que esa es una postura política clara. No aplicar medidas que empeoren la situación, afirmó Georgieva en un mensaje de cautela dirigido a los gobiernos y bancos centrales del G7, cuyos responsables también participan en el encuentro de París.

0: 9:33 y ya estamos con... Ya ingresando prácticamente a la última media hora, con los últimos 30 y tantos minutos o 20 y tantos minutos que nos quedan ya para finalizar Que Viva la Mañana. Bueno, acompáñenos a esta brevísima pausa y luego sí, luego estamos con más, sí, con más de Que Viva la Mañana por Integración.
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9 de la mañana con 37, sí, con 37 minutos, vamos rumbo, sí, rumbo a las 10 de la mañana. Los bloqueos continúan con la asfixia de La Paz y El Alto, mientras la policía denuncia el traslado de explosivos.

Cae una persona con artefactos explosivos y el gobierno les dice a los marchistas que ejerzan su derecho sin cometer delitos. Este domingo fue aprehendida una persona en posesión de artefactos explosivos en la antesala de la llegada de la marcha vista que este lunes arriba a la ciudad de La Paz. El gobierno les dijo a los movilizados que tienen derecho a marchar, pero les instó a respetar las normas y no cometer delitos. En una rueda de prensa conjunta, el comandante de la policía y el viceministro de Régimen Interior, Hernán Paredes, presentaron los elementos secuestrados y al aprehendido, cuya identidad fue resguardada con el fin de cumplir con el debido proceso y el principio de presunción de inocencia. Personal de inteligencia ha identificado en horas de la tarde-noche, ayer domingo, al promediar las 7 de la noche, a un ciudadano que se encontraba en posesión de esta cantidad que ustedes pueden observar de artefactos explosivos. Hablamos de dinamita, mechas, ya engarzados y listos para ser utilizados, informó el comandante de la policía, Mirko Sokol. Paredes, por su parte, subrayó que pese a que la persona fue aprehendida en flagrancia, respetarán el debido proceso y la presunción de inocencia y no darán a conocer su identidad. Lo que sí confirmó el alto funcionario es que será procesada penalmente. La autoridad mencionó que esta es una evidencia contundente de que mientras la policía y las Fuerzas Armadas evitan usar armas letales en contra de las movilizaciones, hay personas que de manera delincuencial e ilegal están usando armas letales. Este lunes se tiene previsto que la marcha evista arribe a la sede de gobierno luego de 7 días de caminata. La columna que partió desde Caracollo llega cuando comienza la tercera semana de conflictos en el departamento de La Paz. El viceministro Paredes pidió a los marchistas que ejerzan su derecho a la protesta de forma pacífica, respetando las normas. Convocamos a todos los marchistas a que ejerzan su derecho de manera pacífica, respetando la Constitución, respetando el Código Penal y respetando la sentencia constitucional que reglamenta el derecho a la protesta, manifestó el viceministro Paredes. También sostuvo que los marchistas no pueden cometer delitos y anunció que estarán atentos. Y en el caso de los delincuentes, vamos a proceder con todo lo que la ley nos faculta, manifestó el viceministro.

Y luego de estas noticias, vámonos nuevamente a esta tanda musical.

Siete minutos exactamente nos separan de las 10 de la mañana. La terminal de buses de Cochabamba suspende todas sus salidas por bloqueos y amenazas en rutas. Este lunes por la mañana, la terminal de buses de Cochabamba informó que se determinó suspender las salidas a todos los destinos debido a los bloqueos que afectan las rutas al occidente del país, la ruta antigua a Cochabamba y el camino a Chuquisaca. Pero además, por las amenazas que lanzaron sectores campesinos sobre el corte de la circulación de motorizados

instante debido a que hay amenazas, indicaron desde informaciones de la terminal terrestre de Cochabamba. Desde la terminal señalaron que pese al resguardo en el puente de Guayani, se determinó no vender pasajes debido al riesgo. Un contingente policial resguarda el puente de Guayani, ubicado en el municipio de Sacaba, que forma parte de la carretera nueva hacia el oriente del país. Y respecto a la ruta antigua que pasa por los valles, el medio cocalero Radio Causachuncoca indicó que la madrugada de este lunes se instaló un punto de bloqueo en el sector de la provincia Carrasco, a la altura de la Chancadora, pasando el cruce Epizana hasta el cruce Tiraque. En tanto, desde la madrugada del domingo, otro contingente policial resguarda el puente Parotani, municipio de Sipe-Sipe, ruta que une a Cochabamba con Oruro, y en tanto, en el departamento de La Paz, es el más afectado con bloqueos, que lo aíslan desde hace casi 2 semanas. Al sur de Cochabamba, en la carretera Chuquisaca, este domingo por la tarde se instaló un bloqueo a la altura del cruce Vacas.

Bueno, y los operativos desplegados en los puntos de bloqueo se realizan sin el uso de armas letales, ratificó este domingo el comandante de la policía, Mirko Sokol, quien denunció el traslado de artefactos explosivos y armas caseras a la ciudad de La Paz, con la intención de causar daño a efectivos y a la población. Estamos solo con equipo antidisturbios, gases lacrimógenos. Este operativo no ha requerido el uso de la fuerza, expresó al referirse a las acciones ejecutadas dentro del plan Corredor Humanitario, que se hizo el sábado para permitir el paso de cisternas con combustible y oxígeno para hospitales. Condenó que haya algunos bloqueadores que hayan recurrido a métodos violentos, y hay gente que está distribuyendo y trayendo a la ciudad de La Paz artefactos explosivos, elaborando armas caseras con la única intención de hacer daño a los policías, pero también causan daños a los pobladores.

Bueno, y en medio de versiones de supuestas víctimas fatales del operativo de desbloqueo del corredor humanitario, el vocero presidencial José Luis Gálvez confirmó este domingo que hay un fallecido, pero descartó de manera enfática de que hubiera sido por arma letal o asfixia por gases. Se trata de don Alberto Cruz Chinche. Pudimos verificar que esta persona falleció, aunque sus familiares no registraron su deceso y por lo tanto no hay certificado de defunción. Y oficialmente no han registrado la causa de su fallecimiento, afirmó José Luis Gálvez, pero queremos ser enfáticos que su deceso no fue por uso de arma letal o asfixia.

0: Por gases. Ni siquiera tuvo contacto con ningún miembro de las fuerzas del orden, ni policías ni militares. Nos preocupa que su sensible fallecimiento sea atribuido falsamente al operativo de apertura del corredor humanitario que se hizo ayer, continuó el funcionario. De la mañana con 00 minutos. Bueno, llegamos ya, sí, llegamos a la finalización de nuestra participación. No. Mañana nuevamente, sí, nos estaremos volviendo a reencontrar acá en Que Viva la Mañana por Integración.
1: Yo no sé si tú no...
0: Y bueno, pues no sabemos lo que vaya a suceder el día de mañana.
1: No sé si después de amanecer vamos a sentir la misma sed.
0: Para bueno, que... y ya para la despedida, bueno, pues nuevamente le reiteramos, ¿sí? Le recordamos.
1: Yo no sé.
0: Que la educación es el arma más poderosa que podemos utilizar para cambiar el mundo.

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2: Son las 10 de la mañana, 2 minutos.
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Sí, a todas las familias y a todas las familias que nos siguen todos los días, de lunes a viernes, sí, se emite el Parlamento del Pueblo desde las 10:00 hasta las 12 del mediodía. Ustedes y nosotros sí les pondremos alas, sí, alas a estas dos horas. Agradecido, sí, porque usted, sí, ustedes, sí, ustedes el que nos permite ingresar en sus hogares. ¿Y cómo? O sea, a través de 640 de amplitud modulada, a través de la página de Radio Integración, que es www.radiointegracion.com.bo, o aquellos que nos siguen también en las redes sociales. En las redes sociales nos encontramos como Radio Integración, un sentimiento de alteñedad. O aquellos también que, bueno, pues ya decidieron y todos los días lo hacen, ¿verdad? En el internet, en su celular, usted nos puede llevar hasta donde usted prefiera. Solamente en el Google tiene que escribir Radio Integración, un sentimiento de alteñidad. Y cómo está el día, cómo está la mañana, sí, cualquier cosa que quiera, cualquier tema o que quiera compartir con nosotros, lo puede hacer a través del 787-76-306. Para descubrir que la muerte tiene cura. Nuevamente ingresamos ya rumbo a la tercera semana de conflictos, sí, de fondo escuchamos, sí, petardos.

A ver, enseguidita nada más, le digo, enseguidita estaremos dándole a conocer los puntos de conflictos, puntos de bloqueos a nivel nacional, cuántos puntos ya son, crecieron de lo que dejamos el fin de semana. Le estaremos también informando a ver a cuánto se está cotizando el dólar la mañana de hoy. También estaremos viendo a ver cómo estará el clima en las principales ciudades de nuestra amada Bolivia. Bueno, sean todos ustedes bienvenidos, sí, al Parlamento del Pueblo.

Cerramos un fin de semana, así hablando de, a ver, la cotización del dólar, sí, cerramos el viernes justamente, ahí en los dígitos de 10 bolivianos, ¿verdad? Los dólares por cada dólar, 10 bolivianos y algo de centavos más. Bueno, ahora visitemos las páginas, como lo hacemos todos los días, para revisar justamente, a ver, a cómo se está cotizando el dólar la mañana de hoy. Sí, hoy lunes 18 de mayo. Si ingresamos en este momento a la página del Banco Central de Bolivia, allí en ese apartadito especial donde dice valor referencial del dólar estadounidense por cada dólar para este lunes 18 de mayo de 2026. Para la compra, sí, para la compra se está registrando en 9 bolivianos con 91 centavos y para la venta en 10 bolivianos con 12 centavos. ¿Eso qué más o menos significaría para tal vez usted que quiere ir a vender hoy día sus dólares o quiera ir a comprar, verdad? Si quiere vender sus dolarcitos, ¿sí? Bueno, pues para la venta, si usted quiere irlos a vender, bueno, estará en 9 bolivianos con 91 centavos. Ahora, si quiere comprar, ¿no? Ahí está un poquito ya más caro, en 10 bolivianos con 12 centavos. Porque es diferente, ¿verdad? El precio de venta y de compra. Hay algunas personas que sí quieren guardar sigue sus ahorritos en dólares, ¿sí? Otros prefieren guardarlo en bolivianos, ¿sí? Pero para todas las personas que agarran, ¿verdad? Que guardan, que se ahorran su platita, bueno, es mejor hacerlo, ¿verdad? A ponerlo a buen resguardo. Y hasta el momento no conocemos mejor resguardo que los bancos.

Bueno, y la unidad de fomento a la vivienda, que está en 3 bolivianos, tiene 5 decimales. Y cada decimal también se va moviendo de a poquito, pero podríamos decirle que cada unidad de fomento a la vivienda está en 3 bolivianos y 20 centavos. Ahí le diremos. Esa es la cotización que podemos compartir con ustedes a esta mañana de la hora. Esa es la cotización de la página del Banco Central de Bolivia.

Bueno, ahora es tiempo, sí, tiempo también de compartir con ustedes la cotización del dólar, pero ya desde, visto desde otras páginas. Otros sitios que también siguen de cerca el comportamiento de la divisa. Y si ingresamos al portal dólarboliviahoy.com, la mañana de hoy el dólar se cotiza en 10 bolivianos con 07 y para la compra está en 10 bolivianos con 02 centavos.

cada día, ¿verdad? Día a día se va modificando esto de los centavos que van subiendo, pero ahora sí, en estos sitios que es dólarboliviahoy.com o bolivianblue.net, ese dígito que era 9 bolivianos y 80 y tantos, o 9 bolivianos y algo más, ahora se ya no es un solo dígito, sino dos dígitos que son 10 bolivianos y algo más. Y si ingresamos al portal bolivianblue.net o bolivianblue.net, bueno, la mañana de hoy la venta en este sitio está en 10 bolivianos con 0,3 centavos y para la compra está registrando en 10 bolivianos con 0,7 centavos.

Esa es la información proporcionada en cuanto al precio del dólar estadounidense para la mañana, sí, para la mañana de hoy, lunes 18 de mayo.

y del precio del dólar, sí, del precio del dólar, bueno, pues ahora vamos a pasar a revisar, sí, a revisar lo que está sucediendo con el clima, o sea, cuánto de temperatura van a llegar, va a estar en las principales ciudades de Bolivia, a ver, tal es el caso de La Paz, Oruro, Santa Cruz, Cochabamba, Beni, a ver con cuánto de temperatura amanecieron la mañana de hoy y hasta cuánto de temperatura van a subir. Y con el pronóstico del tiempo, también le digo, ingresamos a la página del Senami. Y allí nos vamos a detener en el pronóstico del tiempo en el departamento de La Paz. Y así en general, allá en el departamento de La Paz, en el centro, hoy día sí tenemos movilizaciones previstas, movilizaciones que llegaron desde otros sectores y van a marchar en el centro de La Paz. Así que el centro de La Paz hoy día va a estar súper, súper colapsado. Bueno, vamos a tener temperaturas máximas de 19 grados, el cielo algo nuboso, y amanecieron en el centro con una temperatura mínima registrada de 5 grados. Y también, ya sabes, tardecita noche, le digo, va a ser frío. Acá en el alto estamos sintiendo más frío, le digo, que de costumbre. Es un frío helado que solamente solíamos sentir cuando nevaba en la cordillera. Ese frío, le digo, que prácticamente se entra hasta los huesos. Bueno, lo único que podemos hacer es abrigarnos, ¿sí? Y bueno, pues recurrir a las bebidas calientes, ¿sí? A las bebidas calientes para que pueda regular nuestra temperatura corporal. Bueno, y acá en el alto amanecimos con temperaturas de menos 2 grados bajo cero y llegaremos a registrar temperaturas cerca del mediodía y un poquito más en la tarde de 14 grados. Bueno, acá en La Paz también tenemos lugares, le digo, donde hacen calorcito, hacen bastante calor, tenemos climas agradables. Tal es el caso de Apolo. Ay, pero el día de hoy en este sector de Apolo, en la estación Chupiluzani, la que está pronosticando tormentas eléctricas. Sí, en este sector de Apolo, el día de hoy van a tener tormentas eléctricas. Amanecieron con temperaturas, imagínese usted, a ver, de 14 grados, eso fue al amanecer, y llegarán a máximas de 18 grados. Pero así también como ahí tenemos lugares donde es calientito. Vamos a revisar a ver cómo amaneció Viacha, un sector que también está ahí bloqueado. Hoy Viacha también estará con el cielo nuboso. Temperaturas mínimas registradas el día de hoy, el lunes 18 de mayo, fueron de menos 7 grados centígrados, más frío que acá en la ciudad de El Alto. Nosotros amanecimos con temperaturas de menos 2, pero allá en Viacha amanecieron con temperaturas de menos 7 grados. Y hoy día la ciudad de Viacha sí estará registrando temperaturas máximas de 15 grados, pero abrigarse bastante. A ver, veamos lo que está pasando en San Pedro de Tiquina, ahí en este sector donde comparten prácticamente el lago, ¿no? Con San Pedro de Tiquina y San Pablo de Tiquina, y más allá también compartimos el lago con Perú, con Desaguadero. Bueno, y en este sector de San Pedro de Tiquina, bueno, a pesar de que cuando usted pasa ahí por el lago, ¿verdad? Ay, sí, un frío, le digo, sí, en especial pasa por horas de la mañana, igual si es 11, igual es un frío, una brisa fría que se siente, ¿verdad? Al pasar en el bote. En este sector de Tiquina amanecieron con menos 1 grado, sí, está haciendo también frío, y llegarán a máximas de 14 grados. Un
Ahorita más, a ver, para alegrarnos un poquito acerca del clima. Acá en La Paz, como les decían, tenemos sectores donde hace un clima bastante diferenciado con el que tenemos acá en la ciudad del Alto, en Viacha, en estos sectores que visitamos, lo que es Tiquina, ¿verdad? Miren, en Palos Blancos, allá van a registrar tormentas eléctricas, ojo, cuidado, sí, en Palos Blancos, tormentas eléctricas, mínimas registradas de 16 grados y máximas que llegarán hasta los 21 grados. Acá también muy cerquita en Patacamaya, miren, sí, se han registrado temperaturas casi, le digo, como en Viacha, amanecieron allá en Patacamaya con menos 6 grados centígrados, llegarán a registrar máximas de 16 grados y tendrán también el cielo nuboso, al igual que en el centro, acá en el Alto y también el sector de Viacha, cielo nuboso, a excepción de lo que le habíamos mencionado en Apolo, que va a registrar también tormentas eléctricas, sí, tormentas eléctricas, y también en este sector de Palos Blancos también se van a registrar tormentas eléctricas. 10 de la mañana con 31 minutos, al momento le digo, seguimos escuchando de fondo petardos, y permítanme hacer esta brevísima pausa y luego estamos con más acá en el Parlamento del Pueblo.

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0: Son las 10 de la mañana, 33 minutos.
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0: sonrisa. 10:35. Bueno, continuamos con el pronóstico del tiempo, pero ya supimos a ver cómo amanecimos, ¿verdad? Acá en el Alto, ¿sí? ¿Cómo amaneció La Paz? Ahora a ver, vamos a continuar sigue con el pronóstico del tiempo y en esta parte del occidente. A ver, vayamos a ver cómo amaneció Potosí, ¿sí? Allá en Potosí sí se registraron temperaturas antes que acá en el Alto y que en el centro de La Paz o que en Viacha, temperaturas de menos grados, ¿sí? A ver, vamos a ver qué está pasando. Está haciendo bastante, bastante frío, ¿sí? A abrigarse es lo único que podemos decir, ¿verdad? Abrigarnos, no nos queda más. O hacer ejercicios también, ¿no? Bueno, allá en Potosí hoy tendrán un cielo despejado, ¿sí? Un cielo azul van a tener el día de hoy. Amanecieron con temperaturas mínimas registradas de menos 6 grados y llegarán a ostentar temperaturas de 11 grados. Tampoco van a llegar a mucho, ¿verdad? Pero miren, van a tener el cielo despejado. Amanecieron con menos 6 grados centígrados y máximas de 11 grados. Pero si así amaneció el centro de Potosí, a ver, ¿cómo habrá sido la temperatura allá registrada en Uyuni? ¿Sí? En este sector de Uyuni, bueno, le contamos que amanecieron también con menos 7 grados el día de hoy, llegarán a máximas de 12 y también tendrán el cielo ahí despejado, tendrán un cielo completamente azul, ¿sí? Azul, azul. Y por ejemplo allá a ver en Tupiza amanecieron con menos 2 grados, van a tener un cielo poco nuboso y temperaturas máximas que llegarán a 22 grados. Pero a ver, de Tupiza unita más, conozcamos a ver qué es lo que pasa en Tarapaya. Uy, también amanecieron con menos 5 grados, cielo poco nuboso y máximas que llegarán a 21 grados, ¿no? Casi en todas las estaciones que hay del Cenami allá en Potosí, por ejemplo en Cotagaita, igual miren, amanecieron con menos 6 grados, máximas de 24 que llegarán. Ese es el pronóstico del tiempo que podemos compartir con ustedes a esta hora de la mañana. Potosí está registrando casi en todos los lugares, los sectores que compone Potosí, las provincias, con temperaturas registradas de menos, ¿sí? Menos tantos bajo cero, menos 1, menos 2, menos 6, menos 7. ¿Sí? Allá en Potosí el frío está pegando así fuertísimo, ¿verdad? Ahora a ver, de Potosí pasemos a Oruro, ¿sí? Oruro, acá cerquita, ¿verdad? Acá cerquita. Aquellos que viajan o que viajaban, porque por estos conflictos, le digo, ya no pueden trasladarse, le digo, en esta parte del occidente hablamos de La Paz, estamos ahí cercados, completamente cercados. Pero a ver, allá en Oruro, el día de hoy van a tener un cielo poco nuboso, uy, está haciendo igual allá frío, allá en Oruro, en la estación Chipaya, está, por ejemplo, con menos 7 grados amanecieron, y máximas que llegarán será a 14, ¿sí? 14 grados, ¿sí? Y a ver, y en plena ciudad, ahí un poquito siempre hace menos frío, ¿verdad? Que alrededor, en plena ciudad de Oruro amanecieron con igual, menos 2 grados bajo cero, temperaturas de menos 2 grados bajo cero, y máximas que llegarán a 16 grados. Bueno, cumplimos con esa parte, ¿verdad?, del pronóstico del tiempo en la parte del occidente y La Paz, Oruro y Potosí. ¿Y quién ganó el día de hoy hablando de clima? Potosí sí ganó, pero en registrar temperaturas bajísimas, ¿sí? Temperaturas bajísimas acá en la ciudad del Alto, sí, a ver, ¿con cuánto, sí, recuerda usted con cuánto de temperatura amanecimos acá en el Alto, ¿sí? Usted que a tempranas horas de la madrugada está caminando aquí a ver por la ceja para ver qué puede encontrar, le digo, para poderlo trasladar hasta distintas zonas. Amanecimos con menos 2 grados, ¿sí? En horas de la madrugada. Esa temperatura mínima se ha registrado para hoy lunes 18 de mayo, menos 2 grados bajo cero. Y máximas que tendremos registradas serán hasta llegar hasta los 14 grados. Bueno, y de la parte occidental, a ver, pasemos a los departamentos en donde hace menos frío. Cochabamba, por ejemplo. Bueno, Cochabamba amaneció, a ver cómo amaneció, sí, con temperaturas bajas, por ejemplo, en el aeropuerto allá de Cochabamba, temperaturas mínimas registradas en horas de la madrugada es de 3, sí, de 3 grados, es bajísima comparados a temperaturas que registraban hace semanas atrás. Máximas sí que llegarán a 20, siempre llegan un poquito más. 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Bueno, y en el sector de Bulobulo, donde hace más calorcito allá en Cochabamba, por ejemplo, este sector de Bulobulo el día de hoy tendrá lluvia, aunque muchos dirán que ya no es temporada de lluvia, pero bueno, pues miren, así es el clima, así son pronósticos, son los pronósticos del tiempo, gracias, sí, gracias al Senado. Bulobulo el día de hoy tendrá lluvias, temperaturas mínimas registradas de 17 grados, sí, agradable, ¿verdad? Y máximas que llegarán a 20. Bueno, eso es lo que está pasando en Cochabamba, sí, son departamentos en donde tenemos el sol, le digo, y el tiempo más templadito. De Cochabamba, a ver, pasemos a Chuquisaca. Uy, también Chuquisaca el día de hoy amaneció con temperaturas de menos 1 grado centígrado en horas de la madrugada, ¿sí? Tendrán el cielo nuboso y máximas que llegarán a registrar serán de 20, ¿sí? De 20 grados.
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0: Bueno, y el centro de la ciudad amanecieron con 8 grados y llegarán a registrar máximas de 17 grados allá en Chuquisaca. Ese es el pronóstico para la ciudad, sí, la ciudad de Chuquisaca. Bueno, y bueno, pues ya comentamos cómo estaba Cochabamba, Chuquisaca, ahora a ver Tarija. Bueno, Tarija tendrá el día de hoy un cielo poco nuboso, temperaturas mínimas, sí, que se registraron en horas de la madrugada, temperaturas de menos 7 grados, sí, menos 7 grados, y temperaturas que llegarán a máximas de 16 grados. ¿Cómo es? Igual, está haciendo frío, amanecieron con temperaturas bajísimas allá en Tarija.
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0: Bueno, ahora pasemos a ver al sector del oriente. A ver, empecemos a ver, imaginándonos que estamos allí en Pando. Cierre los ojitos y usted piense, sí, que amaneció allá en Pando, sí. Allá en Cobija, por ejemplo, tendrán tormentas eléctricas. Pero mínimas, miren, temperaturas de 20 grados y máximas que llegarán a 26. No tienen temperaturas de menos 7, menos 6, menos 5, o menos 2 o menos 1. Amanecieron con 20 grados en la madrugada y máximas que llegarán a 26 grados, pese a que allá en Cobija, en Beni, va a registrarse tormentas eléctricas.
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0: Y de Pando, a ver, pasemos a Beni. Beni amaneció con 18 grados, igual un clima bastante caluroso, ¿verdad? Y llegarán a máximas de 24 grados. Y también allá en Beni se van a registrar tormentas eléctricas, al igual que en Pando. Bueno, ¿y qué va a pasar en Santa Cruz? En Santa Cruz, a ver qué va a pasar. Uy, también Santa Cruz, el día de hoy hay pronóstico de lluvias. Amanecieron con temperaturas de 16 grados y máximas que llegarán a 21 grados.
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0: Oye, que Santa Cruz hoy día va a estar fresquito, ¿verdad? Que cuando llueve allá, dicen, Santa Cruz es un alivio para ellos, ¿verdad? Que el clima es más fresco. A diferencia de días cuando registran días calurosos. Bueno, con este pronóstico del tiempo, aquí finalizamos, sí, finalizamos, y ya conocimos y le dimos a conocer cómo estarán las principales ciudades acá en Bolivia. 15 minutos, sí, 15 minutos exactamente nos separan de las 11 de la mañana.
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Bueno, y a raíz de estos conflictos suscitados, ya estamos ingresando hoy lunes 18 de mayo prácticamente a la tercera semana de conflictos, tercera semana de que de cerco a la ciudad de La Paz, que no están permitiendo que ingresen alimentos, a pesar, le digo, de que tenemos pollo y carne que están ingresando por vuelos, pero eso no es suficiente para abastecer a la ciudadanía de La Paz. Y también otras cosas que se van registrando ahí en carretera, justamente en estos puntos de bloqueo. ¿Qué, por ejemplo, usted me dirá? Hay algunas personas que están denunciando y dicen que hay que pagar para pasar. Están denunciando cobros irregulares en desvíos por bloqueos en San Julián. Sí, el bloqueo indefinido instalado en el municipio de San Julián cumple ya 5 días y continúa generando perjuicios para transportistas, productores y conductores que circulan por esta importante ruta del departamento de Santa Cruz. Camiones de carga y vehículos particulares permanecen varados o deben recurrir a rutas alternas para continuar con sus viajes. Sin embargo, muchos denuncian cobros irregulares en los desvíos habilitados de manera improvisada. Allá, dijo un conductor de movilidad, me han cobrado 10, 20 y 5 bolivianos más, hay que pagar, relató un conductor afectado por la medida de presión. Otro chofer que viajaba desde Trinidad expresó su molestia por el tiempo perdido y los gastos adicionales que debe asumir para continuar su recorrido. Grave, grave, así decía, son 2 horas y media para desviar el bloqueo de este punto de San Julián. Te cobran por todos lados, dijo, son como 4 trancas. Esto parece un negocio, manifestó visiblemente indignado. Los transportistas aseguran que no existen muchas alternativas de circulación debido a que la zona bloqueada es considerada un punto estratégico de conexión. Según denunciaron, incluso los costos en los desvíos superan el valor de un peaje regular. Es más caro el peaje en este desvío, dijo, que en el peaje normal. Aquí en cada punto a uno le sacan de 5 en 5 bolivianos, señaló otro conductor. Mientras el conflicto continúa sin una solución inmediata, el sector productivo y del transporte advierten pérdidas económicas y mayores demoras en el traslado de mercadería y pasajeros.

En ese sector, en ese punto de bloqueo allá en Santa Cruz, ese punto en San Julián, bueno, los que trabajan detrás del volante están denunciando cobros irregulares. Bueno, y también acá en El Alto, los vecinos de Sencata han alertado violencia y ataques durante las protestas. Vecinos de Sencata, en la ciudad de El Alto, denunciaron hechos de vandalismo, agresiones y saqueos presuntamente cometidos por grupos de bloqueadores durante las movilizaciones instaladas en este sector. Según las denuncias, algunas personas que expresaron su rechazo a los bloqueos fueron agredidas verbalmente y físicamente por movilizados, lo que generó momentos de tensión entre vecinos y manifestantes. Asimismo, comerciantes de la zona denunciaron que grupos de bloqueadores sustrajeron productos de negocios que permanecían abiertos pese a las medidas de presión. Los hechos fueron registrados por vecinos y difundidos en redes sociales, donde se observa la tensión que se vive en el sector de Sencata en medio del conflicto social que afecta a distintas regiones del país. Los afectados pidieron la intervención de las autoridades y una mayor presencia policial para resguardar la seguridad de los vecinos y evitar nuevos hechos de violencia.

Y continuamos con más hechos que se han ido suscitando en el trayecto de estos días, en especial en los bloqueos, y nos quedamos allá en Sincata. Los bloqueadores no perdonan nada, dijo un motociclista que fue apedreado cuando pasaba por este sector, por Sincata. En medio de la tensión que persiste por las movilizaciones y bloqueos en distintos puntos de El Alto y La Paz, un motociclista fue apedreado cuando intentaba circular por la zona de Sincata. Según imágenes difundidas en redes sociales y testimonios de vecinos, una mujer y un joven lanzaron piedras contra el conductor sin medir las consecuencias mientras el motociclista intentaba atravesar el punto de bloqueo instalado cerca de la planta de yacimientos petrolíferos fiscales bolivianos. Testigos denunciaron que los movilizados no permitían el paso de vehículos y reaccionaban de manera agresiva contra quienes intentaban transitar por el sector. El hecho se suma a otros episodios de violencia y enfrentamientos registrados durante las últimas jornadas de conflicto, donde ciudadanos, transportistas y

Bueno, y hay más informaciones, más, quiere más sobre estos bloqueos. Bueno, eso es lo que está haciendo noticia por el momento, ¿verdad? Sí, por el momento esa es la noticia, que incluso fin de semana, el sábado justamente cuando hubo un desbloqueo, esto para habilitar el corredor humanitario, para permitir que los camiones que estaban varados puedan ingresar, ¿no? Con oxígeno, también con diésel, con gasolina, bueno, pero nuevamente volvieron a instalarse los puntos de bloqueo, ¿no? Bueno, el gobierno ha revelado que el aprehendido con explosivos letales es un ex candidato. Sí, esta persona, el ex candidato, fue detenido aproximadamente a las 19:00 del domingo en la zona Río Seco de la ciudad de El Alto, según el viceministro Paredes. El ex candidato fue detenido aproximadamente a las 19:00 del domingo en la zona de Río Seco de la ciudad del Alto, según el viceministro Paredes. El viceministro de Régimen Interior y Policía, Hernán Paredes, informó este lunes que el aprehendido con explosivos letales es un ex candidato que participó en recientes elecciones. Pudimos capturar a un dirigente que fue candidato en las últimas elecciones y llevaba en su mochila dinamitas y mechas, es decir, implementos que son letales para cualquier actividad humana, dijo Paredes en una entrevista con el programa a primera hora de El Deber. Sin embargo, evitó dar mayores detalles del aprehendido, que la noche del domingo fue presentado en una conferencia de prensa con parte de su rostro cubierto. No podemos dar su nombre, tampoco mostrar su cara ni su identidad, porque el Código Penal establece que debe respetarse el principio de presunción de inocencia, aunque en este caso fue hallado en flagrancia, afirmó. Precisó que esta persona fue detenida aproximadamente a las 19:00 del domingo en la zona Río Seco de la ciudad de El Alto y que ahora será procesada penalmente. Entonces, estamos ante una evidencia de que mientras el ejército y la policía evitan usar armas letales, hay personas que están en los bloqueos, en las marchas, de manera absolutamente delincuencial e ilegal, usando armas letales, también dijo Paredes en la conferencia de anoche domingo. Esta aprehensión ocurrió en medio del bloqueo indefinido de carreteras en demanda de la renuncia del presidente Rodrigo Paz y la llegada de una marcha evista a La Paz con el mismo pedido.

11:00 AM. Permítanos hacer esta brevísima pausa y luego volvemos con más información acá en el Parlamento del Pueblo.

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1: Son las 11 de la mañana.
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11 de la mañana con 8 minutos. Bueno, y por esta situación por la cual estamos atravesando, hablamos de los conflictos de los diferentes sectores sociales. Unos opinan de diferente manera, otros también lo hacen. Bueno, vivimos en un país democrático, cada uno es libre pensante, también puede opinar, puede pensar de diferente manera. Pero algunos, a ver, enseguida le estaremos contando, a ver, por ejemplo, a ver, tal vez hemos exagerado en la política de diálogo, pero ya hemos empezado a tomar medidas. El viceministro Hernán Paredes indicó que la policía y las Fuerzas Armadas quedaron desguarnecidas después de la administración del MAS y que ahora se aprovechó para equiparlas.

El viceministro de Régimen Interior, Hernán Paredes, reconoció este lunes que tal vez exageraron al insistir con la predisposición al diálogo, pero agregó que ya comenzaron a tomar acciones para restablecer el orden y hacer que los movilizados respeten la constitución política del Estado. Tal vez hemos exagerado en una política de diálogo, pero queríamos agotar todas las posibilidades de diálogo. Aún el diálogo sigue abierto, pero ya hemos empezado a tomar medidas disuasivas que buscan obligar a esta gente a respetar la Constitución y las leyes, manifestó el viceministro de Régimen Interior, José Luis Paredes. Las medidas de presión de la Central Obrera Boliviana y grupos evistas comenzaron el primero de mayo con bloqueos de caminos que tienen cercado al Departamento de La Paz, y desde este lunes 18 de mayo las medidas de presión se extienden a Cochabamba. Paredes indicó que el derecho a la protesta está garantizado mientras no se afecte la libertad de terceros. Estamos separando el derecho a la protesta de lo que es el delito. El derecho a la protesta está permitido hasta no afectar los derechos de otros. Tenemos varios anillos de seguridad alrededor de la Plaza Murillo y tenemos un importante contingente de efectivos en La Paz, detalló. Para esta jornada se tiene previsto el ingreso de la marcha evista a la ciudad de La Paz, y para la ocasión Régimen Interior sostuvo que tomó las previsiones necesarias y descartó que esa movilización tenga apoyo en la ciudad de El Alto. Los manifestantes dirigidos por Evo Morales ya no van a tener el apoyo de El Alto, porque anoche en una negociación comprendieron que no es su causa. Los alteños tienen reivindicaciones que vamos a atender. Entonces, esa marcha va a ser propiciada por gente del Chapare. Lo que va a pasar con esta marcha es que, si es pacífica y no comete delitos, continuará. Si no es así, tendremos que tomar las acciones que nos ampara la ley, sostuvo el viceministro. El viceministro añadió que la policía y las Fuerzas Armadas quedaron desguarnecidas después de la administración del MAS, y que ahora, frente a los conflictos sociales que enfrenta el país, se comenzó a equipar a los equipos del orden. Estamos haciendo nuestro mejor esfuerzo. Nos han dejado una policía y un ejército diezmados. Estamos aprovechando estas movilizaciones para equipar a la policía. Tenemos a gente como el general Mirko Sokol y el comandante del ejército, que hacen un trabajo creíble para fortalecer a estas dos instituciones. Es una labor que toma el tiempo, apuntó Paredes.

Bueno, y por su parte, la concejal Nayar dijo: Santa Cruz no va a permitir que dobleguen a Bolivia. Quiero decirle a la población boliviana que no podemos consentir ningún fin desestabilizador. Pero sobre todo, Bolivia tiene que saber que Santa Cruz no va a permitir que dobleguen a Bolivia. Santa Cruz va a estar siempre firme en defensa de su democracia, indicó Nayar. La autoridad municipal realizó estas declaraciones a su ingreso a la Asamblea de la Cruceñidad, que fue convocada para hoy por el Comité Pro Santa Cruz. En este encuentro, las instituciones cruceñas definirán una hoja de ruta para evitar que grupos conspiradores atenten contra la democracia. Estamos presentes en esta Asamblea de la Cruceñidad y, lógicamente, vamos a acatar todas las determinaciones que se asuman, toda vez de que la democracia tiene que defenderse a toda costa. No podemos seguir siendo rehenes de Evo Morales, complementó Nayar.

Bueno, y también se han manifestado sectores como el transporte pesado, y esto le dijeron al presidente. ¿Va a poder o no hacer cumplir la Constitución? Porque esto ya es suficiente. El sector del transporte pesado, uno de los más perjudicados por los bloqueos de caminos, le pidió este lunes al presidente Rodrigo Paz que le responda al país si va a dar cumplimiento a la Constitución y las leyes, o tendrán que organizarse para preservar su derecho al trabajo. Las bases, los transportistas, me han pedido que le pregunte, señor presidente, ¿va a poder o no va a poder hacer cumplir la Constitución y las leyes? ¿Va a poder brindar transitabilidad, libertad y trabajo a los bolivianos? Porque esto ya es suficiente, declaró el dirigente de transporte pesado, Marcelo Cruz. Las medidas de presión de la Central Obrera Boliviana y grupos evistas comenzaron el 1 de mayo con bloqueo de caminos que tienen cercado al Departamento de La Paz desde el lunes 18, y esto se ha extendido hasta Cochabamba. Como bolivianos, tenemos que saber a qué atenernos. Si el señor presidente nos dice, no voy a poder intervenir, no voy a poder hacer nada porque estoy atado de manos, nosotros como sociedad nos vamos a tener que organizar, porque esto es inconcebible, lamentó el dirigente. En las ciudades de La Paz y El Alto, los mercados están desabastecidos. Los carburantes dejaron de llegar con regularidad a las estaciones de servicio y las actividades laborales y escolares son irregulares por las marchas y protestas que llevan a cabo los seguidores de Evo Morales. Al sistema judicial lo propio, ¿van a poder hacer cumplir esa orden de aprehensión para que el señor Evo Morales pueda enfrentar a la justicia como corresponde? ¿O vamos a tener que comprarnos todos chalecos antibalas?, señaló Marcelo Cruz. El representante del transporte pesado agregó que no es posible que hasta el momento las instituciones del Estado no puedan dar cumplimiento a la ley, y cuestionó la labor que llevan a cabo los altos mandos de la policía, del ejército y de las fuerzas armadas. Son 12 días desde que los conductores, principalmente en el sector de Desaguadero, están secuestrados, desesperados por problemas de salud. Cada día que el camión no trabaja es un día que no se come ni se puede pagar al banco, manifestó el dirigente del transporte pesado, Marcelo Cruz.

Bueno, y en cuanto a opiniones nos referimos, porque a eso estamos dando paso a esta hora en el Parlamento del Pueblo, diferentes, le digo, autoridades y también analistas se han referido a lo que está aconteciendo en estas últimas semanas acá en la ciudad de La Paz. Un analista señala que La Paz necesita pacificación con firmeza y diálogo. El analista político y exministro de la presidencia, Jorge Justiniano, señaló que la situación en La Paz y El Alto, donde se registran bloqueos que afectan la circulación, salud y abastecimiento, requiere un proceso de pacificación basado en el diálogo, pero respaldado por firmeza institucional. Justiniano comparó la actual crisis con los hechos de 2019 y 2020, cuando tras la renuncia de Evo Morales se produjo una escalada de violencia que incluía incendio de buses y ataques a viviendas de autoridades con el objetivo de subvertir el orden constitucional. Lo que se busca ahora es la renuncia del presidente y, si renuncia, la sucesión constitucional debería asumir el vicepresidente, pero los sectores opositores podrían presionarlo también, advirtió Justiniano. El exministro destacó que la debilidad mostrada por el gobierno en 6 meses de gestión ha sido aprovechada por la oposición para radicalizar posiciones y que esta situación ha generado muertes y tensión creciente en los últimos días. Mientras más sangre haya, más bloqueos van a haber. La Paz y El Alto no están ordenadas ni pacíficas. Por eso tiene que salir la policía, y si no alcanza, las Fuerzas Armadas, para restablecer el orden, señaló Justiniano.

Asimismo, criticó la ausencia del Ministerio Público frente a delitos cometidos durante las movilizaciones, incluyendo destrucción de bienes estatales y atentados a la seguridad pública, y consideró necesario que las autoridades actúen dentro del marco legal. Una manifestación pacífica no es delito, pero si hay dinamita o destrucción de edificios, eso ya es un delito. ¿Dónde está el Ministerio Público? ¿No está haciendo acciones directas para detener a los responsables?, cuestionó. Justiniano concluyó que la solución requiere equilibrio, diálogo formal con los sectores movilizados, protección de derechos constitucionales y aplicación rigurosa de la ley para restaurar el orden y garantizar la seguridad de la población. Hay que equilibrar el diálogo con la rigurosidad de la ley, asegurando que ambos sectores estén en igualdad de condiciones, tal como se hizo en 2019 para pacificar el país, finalizó el analista.

0: 11:29. Bueno, y la Asamblea de la Cruceñidad se reúne hoy para definir acciones en defensa de la democracia. El Comité Pro Santa Cruz convocó para este lunes 18 de mayo a una asamblea extraordinaria de la Cruceñidad en medio de la tensión política y los conflictos registrados en distintas regiones del país. La reunión fue fijada para las 09:00 en instalaciones de la institución cívica y contará con la participación de directorio, expresidentes, delegados sectoriales y provinciales, quienes definirán las acciones y medidas que asumirá el movimiento cívico cruceño. A través de un pronunciamiento público, el comité aseguró que Bolivia atraviesa un punto de quiebre y advirtió sobre supuestas amenazas contra la democracia y el Estado de Derecho. No vamos a permitir que intereses oscuros, liderados por mafias del narcotráfico y elementos criminales y terroristas, intenten derrocar al gobierno constitucional, señala parte del documento difundido por la institución cívica. En el pronunciamiento, el Comité Pro Santa Cruz también exigió al gobierno nacional asumir acciones para restablecer el orden público y garantizar el respeto a la institucionalidad democrática. La convocatoria fue oficializada por el presidente de la entidad, Tello Cochamanidis, quien fue facultado por el directorio ampliado para convocar a la Asamblea de la Cruceñidad y tomar acciones inmediatas ante cualquier situación que considere una amenaza para la democracia. Según el orden del día difundido por la organización cívica, el tema principal de la asamblea será la defensa de la democracia. Y desde la entidad señalaron que durante la jornada se definirá la línea de acción cívica frente a la coyuntura nacional y las movilizaciones registradas en el país. Y con esa información nos vamos a una pausa. 11:32.
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0: Son las 11 de la mañana, 33 minutos.
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11 de la mañana con 38 minutos. Continuamos con más información a esta hora de la mañana. Bueno, no sé cómo le vamos a hacer, ¿verdad?, para salirnos de las redes sociales, esos videos cortitos que informan y que de repente ponen, le digo, en situaciones de estrés en algunos momentos a algunas personas. Hay algunos que ya saben dominar estas situaciones y, bueno, pues lo dejan pasar así de lado, ¿no? Últimamente se ha estado registrando, se ha estado viralizando esta noticia en donde se dice que de este último, el sábado, en horas de la mañana, de ese desbloqueo que ha realizado la policía, acompañado de las Fuerzas Armadas, bueno, presentaron y anduvo circulando, ya hay una persona fallecida, ¿verdad? Bueno, presentan a persona fallecida con anterioridad, como si hubiera muerto en los bloqueos, ¿no? El sábado 9 de mayo falleció Rubén Callisaya Marca, Malcu de Justicia de la comunidad checa Belén. Su esposa y su hijo informaron su partida del mundo terrenal y pidieron acompañar a los familiares, vecinos y conocidos al velorio y posterior entierro en el Cementerio General de Belén, ubicado en la doble vía La Paz-Oruro. Esto era el sábado 9 de mayo. La funeraria Ríos presentó la esquela virtual y uno de los conocidos de Callisaya expresó sus condolencias la anterior semana. Una imagen acompaña a la esquela del fallecido. En esta se observa el rostro serio del hombre enfundado en un poncho rojo y debajo del arte está su fecha de nacimiento, 16 de septiembre de 1975, y fallecimiento el 9 de mayo de 2026. El fin de semana, en diferentes portales digitales, se anunció que Callisaya murió durante el operativo Corredor Humanitario, que se realizó el sábado 16 de mayo, es decir, una semana después de su fallecimiento. La información se hizo viral y hubo reclamos de justicia de algunos comunarios. Es más, un portal de la Asamblea Permanente de Derechos Humanos de Bolivia afirmó que este Malcu perdió la vida en medio de los enfrentamientos registrados durante los conflictos sociales, en los operativos de militares y policías. La Asociación Permanente de Derechos Humanos de Bolivia afirmó que este Malcu perdió la vida en medio de estos enfrentamientos registrados durante los conflictos sociales en los operativos. La APDH manifiesta sus condolencias y solidaridad con la familia, amistades y seres queridos de Rubén Callisaya Marca, y en este difícil momento de dolor y consternación sostuvo. Afiche, sí, hay un afiche que está también ahí en los medios digitales que señalan la muerte de Callisaya durante el corredor humanitario. Hay un afiche con un mensaje, ¿sí? Y la noche del domingo 17, la ministra de Salud y Deportes, Marcela Flores, confirmó que no existen registros oficiales de una persona fallecida en la ciudad del Alto durante el corredor humanitario. No tenemos el certificado de defunción de esa persona en ningún centro hospitalario. Nosotros tenemos un sistema que se llama Hechos Vitales, donde se registran nacimientos y defunciones, y no tenemos ese nombre, aseveró Flores en un contacto con Bolivia TV. El gobierno hizo conocer una serie de noticias falsas que van circulando en el último tiempo. Estas publicaciones buscan enardecer el conflicto y fomentar la violencia en los grupos radicales, indicaron las autoridades estatales.

Más información, 11:44 a.m. Bueno, la anterior información ustedes también la pueden, le digo, obtener de en los medios digitales, ¿sí? En donde se aclara que esta persona que ha fallecido el 8 de mayo, ¿sí? Él falleció en otro sector y en otras circunstancias, pero la semana pasada. Sí, la funeraria Ríos fue la que presentó la esquela virtual y uno de los conocidos de Callisaya expresó sus condolencias la anterior semana. Bueno, noticias que se van generando en esta mañana de lunes 18 de mayo.

Sectores evistas toman puesto de control de Humopar en Villa Tunari. La mañana de este lunes, sectores sociales afines al expresidente Morales tomaron de manera pacífica el puesto de control Castillo de la Unidad Móvil de Policía para Zonas Rurales, Humopar, en Villa Tunari, Cochabamba. Estos sectores, que son afiliados de las 28 centrales de la Federación de Trópico de Cochabamba, venían cumpliendo una vigilia en el lugar desde hace algunos días. Uno de sus dirigentes, Víctor Mencia, manifestó que la medida se dio en apoyo a la Central Obrera Boliviana, que exige la renuncia del presidente Rodrigo Paz Pereira, y como medida de resguardo a Evo Morales, quien tiene una orden de aprehensión en su contra por el delito de trata de personas. Los mismos policías militares nos informan que en el trópico de Cochabamba estarían francotiradores de Chayapata y acá estaría operando el centro de inteligencia del ejército. Por eso, lo que hicimos hoy día fue la toma del castillo. De la misma manera, vamos a tomar otras instituciones de manera pacífica, anunció Mancia ante las bases cocaleras. Tras la toma del puesto de control que se dio de manera pacífica, los movilizados exigieron al personal policial a que se retiren del lugar, y ante esta situación y a fin de evitar confrontaciones, el personal de turno procedió a replegarse según el parte policial. Mancia señaló que el sábado por la mañana se decidió tomar el aeropuerto de Chimoré debido a que es uno de los puntos donde las Fuerzas Armadas podrían operar para la captura de su líder cocalero. Indicó que ante cualquier situación se trasladarán a La Paz y Cochabamba para la toma de carreteras. Desde el gobierno, el ministro de Obras Públicas, Mauricio Zamora, dijo que Bolivia no merece más violencia, amenazas ni discursos que pongan en riesgo la vida de la población. Explicó que tomar un aeropuerto público es ilegal y remarcó que el país necesita diálogo, paz institucional y soluciones reales para la población, no confrontación ni bloqueos que afecten a millones de bolivianos. Bolivia no merece más violencia, amenazas ni discursos que pongan en riesgo la vida de nuestra gente. Tomar el aeropuerto de Chimoré y hablar de perder vidas jamás puede ser el camino. Nuestro país necesita diálogo, necesita paz, institucionalidad y soluciones reales para la población, expresó Zamora.

Bueno, más informaciones que llegan hasta nuestra mesa de trabajo. Ataques y protestas obligan a Mi Teleférico a suspender operaciones de las líneas Celeste y Azul. Mi Teleférico suspendió temporalmente este lunes las operaciones comerciales de las líneas Celeste y Azul en medio del incremento de conflictos y protestas que afectan distintos sectores de La Paz y El Alto. La empresa estatal informó que la medida fue asumida tras registrarse ataques contra estaciones del sistema de transporte por cable durante anteriores movilizaciones sociales. La línea Celeste se encuentra temporalmente detenida, mientras que la línea Azul también cerró operaciones comerciales de manera preventiva, señala el comunicado difundido por la empresa estatal. La decisión fue asumida con el objetivo de proteger tanto a los usuarios como al personal operativo del sistema, en un contexto donde las protestas y bloqueos comenzaron a afectar infraestructura pública estratégica en ambas ciudades. Mi Teleférico confirmó que el cierre responde directamente a hechos de violencia registrado en estaciones durante las movilizaciones de las últimas horas. La decisión fue asumida tras los ataques registrados en estaciones por parte de manifestantes, con el objetivo de resguardar la seguridad de los usuarios y del personal, informó la empresa. La anterior semana, la línea Azul, que parte desde la zona Río Seco en El Alto, fue atacada por movilizados quienes destrozaron vidrios en una de las estaciones del transporte por cable. Mi Teleférico aclaró que el resto de las líneas continúa operando con normalidad y la entidad aclaró que las demás líneas se mantienen operativas y brindando servicio con normalidad, agrega el reporte oficial. El cierre de las líneas Celeste y Azul impacta al sistema de transporte metropolitano en medio de la escalada de conflictos sociales y bloqueos que atraviesan La Paz y El Alto desde hace varios días. La circulación vehicular en El Alto está totalmente paralizada y los vecinos que deben trasladarse a La Hoyada tenían como única alternativa ese sistema de transporte. En La Paz, la línea Celeste comunica la curva de Holguín con el centro paseño. La suspensión ocurre apenas días después de que la línea Azul fuera blanco de ataques durante protestas registradas en El Alto. La pasada semana, grupos movilizados dañaron infraestructura y generaron momentos de tensión en inmediaciones de estaciones ubicadas en la urbe alteña. En videos difundidos entonces en redes sociales, se observó a manifestantes lanzaron objetos que causaron destrozos en espacios cercanos al sistema de transporte. Mi Teleférico se convirtió durante la última década en uno de los principales medios de transporte de la región metropolitana paseña, ya que moviliza diariamente a miles de personas entre La Paz y El Alto, y por ello cualquier interrupción en sus operaciones genera efectos inmediatos sobre el transporte urbano, el comercio y las actividades cotidianas.

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4 minutos exactamente nos separan ya de las 12 del mediodía. El gobierno lanzó una plataforma digital para reportar bloqueos y conflictos en tiempo real. En medio del escenario de conflictividad que atraviesa Bolivia por más de 2 semanas de movilizaciones y bloqueos, el gobierno lanzó la plataforma digital Reporta tu Evidencia, una herramienta mediante la cual la población podrá denunciar conflictos y puntos de bloqueo desde sus teléfonos móviles. La iniciativa fue difundida a través de redes sociales y busca que los ciudadanos aporten información sobre protestas, bloqueos y hechos relacionados con las movilizaciones que se registran en distintas regiones del país. Para realizar un reporte, las personas deben contar con un teléfono inteligente, conexión a internet e ingresar a la plataforma reportatuevidencia.planificacion.gov.bo. Si usted quiere, bueno, hacer conocer que hay un punto de bloqueo en el lugar donde usted está actualmente, lo puede hacer virtualmente. Solamente ingrese reportatuevidencia.planificacion.gov.bo.

Bueno, y según la explicación difundida por el gobierno, el proceso se realiza en 5 pasos. Primero, el usuario debe ingresar a la plataforma, luego completar sus datos personales, aunque existe una opción de confidencialidad para quienes deseen mantenerse en el anonimato. Posteriormente, se puede adjuntar fotografías o videos como evidencia, además de describir el hecho reportado con detalles que permitan identificar el conflicto. Finalmente, la plataforma habilita un espacio para señalar a las personas o sectores que estarían promoviendo los bloqueos. Estar informados nos ayuda a tomar mejores decisiones. Si detectas un conflicto o bloqueo cerca de ti, compártelo en la nueva plataforma, reporta tu evidencia de manera ágil y sencilla, señala el mensaje publicado del Ministerio de Economía junto al lanzamiento de la plataforma. Doce del mediodía con 00 minutos. Hemos llegado a la finalización de nuestra participación para este lunes 18 de mayo. Bueno, quien les habla se despide.

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0: Seguridad Ciudadana, la Fuerza Especial de Lucha contra el Crimen y Radio Integración te recomienda.
1: Se recomienda a los ciudadanos de que este es un tema típico de lo que llamamos nosotros lanceros o descuidistas, que la persona está tranquilamente hablando por celular y estos, al ver la distracción que tienen, arrebatan este celular. Entonces lo que tendrían que hacer ellos es pararse un momento, arrinconarse tal vez hacia la pared y contestar su aparato celular. Una vez que que acaban de contestar su llamada, guardar en un lugar seguro, ¿no? Y con relación a los bolsos, muchas veces estos descuidistas se dan a la tarea de distraer a la persona e inmediatamente arrebatar esta prenda que tiene especialmente la mujer. Entonces, siempre estar con el bolso apretado al pecho y que de alguna manera no exhiba que tiene algo de dinero, que no exhiba que tiene contenidos de valor.
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12 del mediodía con 9 minutos. Bienvenidos, bienvenidos sean todos ustedes a esta nueva entrega informativa. El Integrador en su segunda edición. Póngase cómodo, ¿sí? Le estaremos informando acá con el Integrador las noticias, ¿sí? Las noticias que llegan hasta nuestra mesa de trabajo. Mineros desocupados de Huanuni le dan 48 horas a la Central Obrera Boliviana para desbloquear o se atengan a las consecuencias. Trabajadores desocupados del centro minero de Huanuni dieron un plazo de 48 horas para que se levanten los bloqueos de carreteras en el país y advirtieron que de no existir una solución pacífica, la Central Obrera Boliviana deberá atenerse a las consecuencias. Durante un pronunciamiento público, uno de los representantes del sector manifestó su rechazo a las medidas de presión que afectan la circulación vehicular y las actividades económicas. Nosotros, los desocupados de Huanuni, damos un plazo de 48 horas para que no existan ya más bloqueos, para que se levanten pacíficamente y posteriormente aténganse a las consecuencias, la Central Obrera Boliviana, afirmó el dirigente. Los trabajadores también exigieron al gobierno asumir acciones para garantizar el libre tránsito y evitar que continúe el perjuicio a distintos sectores laborales y productivos. Según señalaron, los bloqueos generan afectaciones económicas y limitan las oportunidades laborales para los trabajadores eventuales y desocupados del distrito minero de Huanuni. El pronunciamiento surge en medio de la escalada de conflictos y movilizaciones registradas en distintas carreteras del país, especialmente en La Paz, situación que mantiene preocupación en varios sectores por el abastecimiento y la circulación interdepartamental.

Bueno, y por su parte, el ministro Oviedo advierte que la marcha evista busca provocar enfrentamientos. El ministro de Gobierno, Marco Antonio Oviedo, anunció que la policía y las Fuerzas Armadas no portarán armas de fuego y realizarán únicamente tareas de contención, mientras la denominada marcha evista, que prevé ingresar este lunes a la ciudad de La Paz, se desarrolle de manera pacífica. La autoridad afirmó que el gobierno maneja información de inteligencia que advierte que algunos grupos movilizados tendrían la intención de provocar enfrentamientos y generar hechos de violencia en el centro paseño. Ante ello, adelantó que todo el recorrido de la movilización será monitoreado con drones y personal de inteligencia. Ningún miembro de la policía ni de las Fuerzas Armadas va a portar armas de fuego. Solo contarán con elementos disuasorios. Todo va a estar filmado porque esta gente está viniendo a buscar víctimas. Vamos a registrar todo, aseguró Oviedo. Y respecto a los recientes operativos policiales en los que fueron detenidas personas con grandes sumas de dinero y explosivos, el ministro sostuvo que las movilizaciones estarían siendo financiadas desde el Chapare y anunció la presentación pública de los aprehendidos. Traer flotas desde el Chapare con cocaleros demuestra que esta marcha está dirigida desde el Chapare por Evo Morales. ¿De dónde sacan la plata? ¿Por qué tantos explosivos? Hoy vamos a presentar a estas personas que fueron detenidas con dinero y explosivos, indicó. Pidió a la población alteña y paseña mantener la calma y evitar enfrentamientos con los marchistas, dejando en manos de la policía el resguardo del orden público. Estas personas están viniendo pagadas, vienen a generar destrozos con una consigna ilegal. Pidiendo la renuncia del presidente Rodrigo Paz, no puede ser que grupos marginales nos enfrenten entre bolivianos, agregó. Este lunes, al menos 3 movilizaciones generan tensión y complicaciones en la ciudad de La Paz. Entre ellas se encuentra la marcha de campesinos y otros sectores sociales, además de la denominada marcha evista, que partió la pasada semana desde Caracollo, en el departamento de Oruro.

ANAPO afirma que la ley 1720 fue una excusa para impulsar bloqueos y desestabilizar al gobierno. El gerente general de Asociación de Productores de Oleaginosas y Trigo, ANAPO, Jaime Hernández, aseguró este lunes que la abrogación de la ley 1720 evidenció que las movilizaciones y bloqueos registrados en el país tenían otros fines y no respondían únicamente a una demanda sectorial. Según afirmó, la norma fue utilizada como una excusa para impulsar acciones orientadas a desestabilizar al gobierno del presidente Rodrigo Paz. Como sector agropecuario, aquí en Santa Cruz se ha cedido para que la excusa que se tenía en su momento, que era la ley 1720, sea abrogada. Se la ha abrogado y a pesar de eso, hemos visto que solamente se estaba utilizando esa ley como una excusa para este tipo de situaciones, sostuvo Hernández en una entrevista con Bolivia TV. El ejecutivo del sector oleaginoso manifestó su preocupación por el impacto económico de los bloqueos y aseguró que las movilizaciones están poniendo en riesgo la producción de alimentos, las exportaciones y los contratos internacionales del país. Explicó que actualmente el sector se encuentra concluyendo la cosecha de verano y avanzando en la siembra de invierno, pero advirtió que la continuidad de los conflictos amenaza la logística y el cumplimiento de compromisos comerciales. Lo que el país necesita precisamente en estos momentos es cero bloqueos. Lo que necesitamos es producir, afirmó. Hernández recordó que el complejo oleaginoso genera más de $1,000 millones anuales en exportaciones mediante productos con valor agregado como aceite, torta y grano de soya. Señaló que los principales mercados se encuentran en Perú, Ecuador y Colombia, por lo que el tránsito por rutas hacia el occidente es fundamental para mantener la cadena exportadora. Según indicó, cada día de bloqueo genera pérdidas económicas, afecta la imagen de Bolivia como proveedor confiable y deteriora los avances logrados en materia de apertura comercial e integración regional. Todo eso que se trabajó en meses, en 20 días, lo hemos perdido, lamentó. El gerente de ANAPO también advirtió que la conflictividad afecta la posibilidad de que Bolivia pueda integrarse plenamente a los corredores bioceánicos y captar inversiones internacionales. A su juicio, el país necesita generar mayores certezas para atraer capital y fortalecer sectores productivos como el agropecuario. Sin embargo, consideró que los bloqueos transmiten una señal negativa hacia el exterior. Este tipo de bloqueos es la peor señal que podemos dar como país para integrarnos en los corredores bioceánicos, sostuvo. Hernández afirmó que Bolivia atraviesa una situación económica delicada y que la prioridad debería ser garantizar la producción de alimentos, generar excedentes y captar divisas mediante exportaciones. Necesitamos una Bolivia productiva, remarcó. Finalmente, insistió en que las medidas de presión ya no pueden justificarse tras la abrogación de la ley 1720 y reiteró que las movilizaciones persiguen otros objetivos políticos. Las movilizaciones van en otro sentido, las cuales no se pueden seguir permitiendo, concluyó.

0: El presidente cumple agenda en Casa Grande del Pueblo. En cambio, evacúan el legislativo por protestas. Mientras el presidente Rodrigo Paz llegó la mañana de este lunes a Casa Grande del Pueblo en La Paz para cumplir su agenda diaria, por razones de seguridad y debido a las protestas, se ordenó el desalojo del edificio de la Asamblea Legislativa Plurinacional, ubicado a unos pasos de la Plaza Murillo. De acuerdo con un reporte del canal estatal, el jefe de Estado comenzó su jornada con reuniones en la residencia presidencial, ubicada en la zona de San Jorge, y luego se trasladó a la Casa Grande del Pueblo, sede de funciones del órgano ejecutivo. Está sosteniendo importantes reuniones de gestión gubernamental, informó Bolivia TV en su reporte, en el que además enseñó tomas del arribo de una caravana oficial de vehículos custodiada por la unidad de élite de la Policía Boliviana, Fuerza Delta. Desde la anterior semana, el ingreso a Plaza Murillo está restringido y a partir del viernes cuenta con custodia militar debido a las protestas de distintos sectores que intentan llegar hasta el lugar. Para esta jornada, distintos sectores sociales convocaron a marchas de protesta, fabriles, obreros, transportistas de El Alto, maestros y afiliados a la Central Obrera Boliviana protagonizan las movilizaciones. En el caso puntual de la Central Obrera Boliviana, el sector pasó de pedir atención a su pliego, que incluye un incremento al salario, a exigir la renuncia del presidente. Similar demanda que enarbola la marcha de los seguidores de Evo Morales, que el 12 de mayo partió de Caracollo y esta jornada arribó a la sede de gobierno. Por estas protestas, las oficialías mayores de las cámaras de diputados y senadores ordenaron la evacuación de todos los funcionarios de la Asamblea Legislativa Plurinacional, reportó el Popular Bolivia.
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Cocaleros de Evo llegan a La Paz con la renuncia de Rodrigo Paz como única consigna. La ciudad de La Paz ingresó este lunes a una de las jornadas más tensas desde el inicio del gobierno de Rodrigo Paz Pereira, con el descenso de la marcha impulsada por sectores afines al evismo y organizaciones campesinas que tienen como principal consigna la renuncia del mandatario. La movilización que partió el pasado 12 de mayo desde Caracollo avanzó durante casi una semana por el altiplano y prevé concentrarse en la sede de gobierno para sumarse a los bloqueos y protestas que ya llevan dos semanas. La marcha fue convocada inicialmente bajo la denominada Marcha por la Vida para Salvar Bolivia, con demandas relacionadas al combustible, la crisis económica y el rechazo a la Ley 1720 de reconversión de tierras. Sin embargo, durante los últimos días, el discurso de la dirigencia cambió abiertamente hacia el pedido de salida del presidente Rodrigo Paz. Las bases y los sectores sociales están radicalizando las medidas, declaró el vicepresidente de las seis federaciones del trópico, Dieter Mendoza, en pasadas jornadas. Es por eso que las bases están pidiendo que se vaya, añadió el dirigente Vista, al justificar el endurecimiento de las protestas. En distintos puntos del recorrido, los marchistas levantaron pancartas y consignas dirigidas directamente contra el gobierno. Estamos pidiendo la renuncia del presidente, afirmó Wilder Vázquez, uno de los dirigentes cocaleros del trópico de Cochabamba, movilizados desde Panduro cuando descendía a la sede de gobierno para sumarse a las protestas de otros sectores movilizados. Zapata afirmó en declaraciones a los medios de comunicación que la protesta avanzará hasta el centro paseño con la exigencia de renuncia del presidente Rodrigo Paz. La única opción que tiene es renunciar y salirse por la puerta grande, subrayó para luego confirmar que las bases cocaleras rechazaron cualquier posibilidad de diálogo con el gobierno. En cambio de narrativa, el cambio de narrativa comenzó a evidenciarse durante la última semana, cuando organizaciones vinculadas al evismo dejaron en segundo plano sus supuestas reivindicaciones económicas y empezaron a concentrar su discurso en la salida del presidente. Mario Ergoglio, máximo dirigente de la Central Obrera Boliviana, admitió públicamente que la exigencia principal ya no es el pliego petitorio sindical, sino la renuncia del mandatario. La única demanda es la renuncia de Paz, afirmó el dirigente obrero. Incluso dirigentes de la marcha advirtieron que las protestas continuarán hasta ganar y cuestionaron a sectores que decidieron abrir negociaciones con el Ejecutivo. La llegada de la marcha cocalera coincide con el inicio de la tercera semana consecutiva de conflictos en el país. Las ciudades de La Paz y El Alto permanecen afectadas por los bloqueos, cortes de vías y restricciones de transporte, mientras la Administradora Boliviana de Carreteras reportó 27 puntos de bloqueo en rutas estratégicas. Entre tanto, sectores productivos, gremiales y vecinales comenzaron además a expresar su preocupación por el abastecimiento de alimentos, combustibles y servicios básicos. Los conflictos ya golpean la circulación entre La Paz, Oruro, Yungas, Cochabamba y Santa Cruz en San Julián. El gobierno sostiene que detrás de las protestas existe una estrategia política de desgaste y desestabilización. El vocero presidencial José Luis Gálvez afirmó que su propósito es claro: buscan la desestabilización, mientras dejó en claro que el Ejecutivo hará respetar la Constitución y el orden democrático,
Además, denunció públicamente al dirigente de los Ponchos Rojos y exfuncionario del Ministerio de Defensa, Bernabé Gutiérrez, por instruir que los movilizados bajen armados a La Paz. La marchevista llega a La Paz e inicia una semana con alta confrontación política y social, mientras los movilizados aseguran que mantendrán la presión hasta las últimas consecuencias. Y el gobierno ratifica que no cederá ante pedidos de renuncia ni acciones que considere fuera del marco democrático. Mientras la sede de gobierno continúa cercada por las protestas, por una disputa política abierta sobre la continuidad del gobierno de Rodrigo Paz.

0: 12 del mediodía con 30 minutos y hacemos una brevísima pausa en esta entrega informativa. El integrador en su segunda edición.
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2: 12 horas, 30 minutos.
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12 del mediodía con 32 minutos. Continuamos y continuamos con más información a esta hora de la tarde. ¿Tiene más de 60 años? Si la respuesta es sí, así puede cobrar hasta 350 bolivianos mensuales de la renta dignidad. Si tiene más de 60 años o está próximos a cumplirlos, esta información le interesa. La renta dignidad continúa beneficiando a miles de adultos mayores en Bolivia con un apoyo económico mensual que puede cobrarse de distintas maneras dependiendo de la situación de cada beneficiario. El beneficio alcanza tanto a personas bolivianas como a extranjeras residentes en el país, sin importar si están jubiladas o si nunca realizaron aportes al sistema de pensiones. Las personas que no perciben renta o jubilación reciben 4.550 bolivianos al año, distribuidos en 12 pagos. 11 pagos mensuales de 350 bolivianos y un pago de 700 bolivianos que incluye el aguinaldo. En el caso de rentistas de COSMIL, SENACIR o jubilados del Sistema Integral de Pensiones, el beneficio es de 3.900 al año. 11 pagos de 300 bolivianos y un pago de 600 con aguinaldo incluido. Estos montos son depositados directamente junto a la renta o pensión correspondientes. ¿Y cuáles son los requisitos para acceder a este beneficio? Para cobrar la renta de dignidad se debe tener 60 años cumplidos o más, contar con nacionalidad boliviana o residencia en el país. Otro de los requisitos es vivir en Bolivia, no percibir salario del sector público o privado, no ser accionista, socio, activo o director de una sociedad comercial, ¿no? Esos son los requisitos. ¿Y cuáles son las modalidades de cobro? El pago puede realizarse de distintas formas. Las personas registradas biométricamente solo deben presentar cédula de identidad, carné de identidad o RUN original. Quienes no estén registrados biométricamente deberán presentar cédula de identidad o RUN original y dos fotocopias. En casos observados, certificados adicionales como nacimiento, bautizo o matrimonio. Bueno, también existe la opción de pago mediante depósito directo en cuenta bancaria, una modalidad habilitada para evitar largas filas. También se habla de pago a domicilio. Las personas con enfermedad o impedimento físico pueden solicitar el pago a domicilio presentando certificado médico original, documento de identidad del beneficiario, documento del solicitante y croquis de la dirección y datos de contacto. Además, representantes de asilos, hospitales o reclusorios también pueden gestionar este trámite en casos especiales. La gestora pública de la Seguridad Social de largo plazo recomienda verificar previamente el estado del registro del beneficiario antes de iniciar cualquier trámite, ya que podrían solicitarse documentos adicionales. Para consultar cronogramas de pago y el estado del beneficio, puede ingresar a la plataforma oficial de la gestora pública, donde solamente ingrese Renta Dignidad. Así que ya sabe, si usted está prontito, tal vez va a cumplir mañana 60 años, así puede cobrar los 350 bolivianos que le pagarán cada mes
en la renta dignidad. La renta dignidad beneficia a las personas mayores de 60 años en Bolivia, incluso si nunca realizaron aportes al sistema de pensiones. El pago puede realizarse en bancos mediante depósito en cuenta o incluso a domicilio en casos especiales.

Con las noticias llegamos hasta el departamento de Oruro. Y en allá están proponiendo una ley para brindar asistencia y protección a turistas. El secretario departamental de Cultura y Turismo de Oruro, Rolando Barrientos, propuso impulsar una ley departamental de turismo orientada a fortalecer la asistencia y protección de visitantes nacionales y extranjeros. Esta iniciativa surge tras recientes casos de robo y dificultades en la atención a turistas en el departamento. La propuesta se originó luego del caso de tres ciudadanas francesas que denunciaron el robo de dinero y documentos después de visitar el Salar de Uyuni. Estas turistas llegaron posteriormente a Oruro en busca de ayuda, lo que evidenció problemas como la falta de intérpretes y mecanismos rápidos de auxilio. Barrientos manifestó: es una pena lo que está sucediendo, pero nosotros tenemos que ver acciones viendo todas estas experiencias. La futura normativa buscará crear una base de datos de traductores e intérpretes para atender emergencias con turistas extranjeros, además de fortalecer la información y asistencia mediante plataformas digitales. El secretario anunció: vamos a pasar de dos casetas de información turística a más de 2.000 puntos de información turística. Esta medida busca mejorar la atención al turista y garantizar su seguridad durante su estancia en Oruro. Barrientos también señaló que se impulsa el sistema de información cultural departamental, que permitirá centralizar datos turísticos y brindar orientación mediante códigos QR, y esto facilitará el acceso a información relevante para los visitantes. La autoridad advirtió que los hechos de inseguridad y los conflictos sociales afectan la imagen internacional de Oruro y Bolivia como destino turístico. Cada vez que perdemos un turista, estamos perdiendo divisas y proyectando una imagen de riesgo, sostuvo. Barrientos agregó que el turismo genera movimiento económico inmediato en hospedaje, transporte, alimentación y comercio. Por ello, pidió mayor conciencia ciudadana respecto al trato hacia visitantes extranjeros. Gestores culturales y operadores turísticos coincidieron en la necesidad de fortalecer protocolos de asistencia, especialmente en casos de robo o pérdida de documentos. Estas situaciones dejarán a muchos viajeros en condiciones vulnerables, lo que resalta la urgencia por implementar medidas efectivas.

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de Oruro, con las noticias nos pasamos hasta el departamento de Cochabamba. Maestros urbanos suspenden protestas tras acuerdo económico con el gobierno. El secretario ejecutivo de los maestros urbanos de Cochabamba, Elmer Rebollo, informó que el magisterio urbano aceptó el pago anual de un bono de 2.400 bolivianos tras alcanzar un acuerdo con el Ministerio de Educación y el Ministerio de Economía, lo que permitirá la desmovilización del sector. El tema del monto económico se ha concluido. Anualmente se va a cancelar 2.400 bolivianos, y esto en alguna medida va a paliar esta crisis que estamos viviendo. No es suficiente, pero hemos dejado claro que no vamos a renunciar al pedido del incremento salarial, afirmó Rebollo. El dirigente explicó que el beneficio alcanzará a maestros y personal administrativo y que se espera la aprobación de un decreto supremo en un plazo de 5 días para oficializar el pago del bono en esta y futuras gestiones. Asimismo, señaló que en octubre se volverá a discutir la demanda de incremento a la hora pedagógica y otros temas pendientes del sector educativo. Esperamos que en octubre se pueda discutir el incremento a la hora pedagógica y hacer conocer nuestra propuesta con mayor detalle para encontrar mecanismos de discusión, indicó. Rebollo también destacó que uno de los acuerdos logrados con el gobierno fue la transformación de los 4.000 ítems inicialmente anunciados en 384.000 horas de carga horaria, lo que permitirá evitar el crecimiento de déficit histórico en educación. Lo que se ha hecho en este acuerdo es transformar estos ítems a horas que se van a distribuir de acuerdo al requerimiento, y así se evita generar la deuda histórica, sostuvo. Además, informó que se instalarán mesas de trabajo para analizar los decretos 1320 y 1302, cuya reglamentación o abrogación es exigida por el magisterio, además de garantizar el respeto al reglamento del escalafón nacional. El dirigente también remarcó que el acuerdo fue acelerado debido al incremento de tensiones y hechos de violencia registrados durante las protestas por otros sectores en los últimos días. Todo acto de violencia y vandalismo es criticable. Nosotros hemos realizado protestas pacíficas y no queremos que se nos vincule a actos vandálicos ni político-partidarios, manifestó. El acuerdo fue firmado el pasado sábado entre el Ministerio de Educación y el Ministerio de Economía, el Comité Ejecutivo y las 31 federaciones de la Confederación de Trabajadores de Educación Urbana de Bolivia, la CTU, tras varios días de negociaciones en Cochabamba.

cisterneros advierten quiebra por bloqueos y denuncian que YPFB les debe 5 meses. El dirigente aseguró que varias empresas están en una situación crítica. El presidente de la Federación de Empresarios Cisterneros del Oriente, Sergio Cosquí, advirtió que el sector atraviesa una situación crítica debido a los bloqueos y a una deuda acumulada de 5 meses por parte de YPFB, escenario que estaría llevando a varias empresas al borde de la quiebra. Cosquí explicó que las mayores dificultades para el transporte de combustibles se concentran en el occidente del país, donde los bloqueos obligaron a habilitar corredores humanitarios con apoyo de la policía, la Cruz Roja, la Defensoría del Pueblo y organismos internacionales. En el sector occidente sí ha estado más agudo, ha tenido que ser a través de un corredor humanitario para hacer llegar las unidades a La Paz, señaló. Indicó que en rutas provenientes de Paraguay y Argentina las interrupciones fueron menores y esporádicas, aunque reconoció que en zonas como San Julián, allá en Santa Cruz, la conflictividad alcanzó niveles más radicales. El dirigente afirmó que el impacto económico para el sector es millonario y lamentó que Bolivia continúe atrapada en ciclos recurrentes de bloqueos que afectan la producción y la actividad económica. Cosquí señaló que la situación se vuelve aún más compleja debido a la falta de pagos de YPFB que, según indicó, mantienen obligaciones pendientes desde enero. Diciembre es la última vez que pagaron, se debe desde enero en adelante, afirmó. El presidente de los cisterneros comparó la situación del sector con la imposibilidad de subsistir varios meses sin ingresos y cuestionó cómo las empresas pueden mantenerse operativas en medio de la crisis. Con 5 meses sin pago, ¿quién subsiste? Nadie, manifestó Cosqui. Explicó que las compañías de transporte enfrentan altos costos operativos relacionados con combustibles, neumáticos, repuestos y mantenimiento, mientras continúan prestando servicios sin recibir desembolsos pendientes. Cosqui reveló además que el sector analiza medidas drásticas ante la falta de respuestas y no descartó suspender el carguío de combustibles si la estatal petrolera no regulariza la deuda. Ya estamos, dijo, que tiramos la toalla. Quizá no vayamos al bloqueo, pero sí, quizá dejemos de cargar, advirtió. El dirigente tiene previsto reunirse con ejecutivos de YPFB para buscar una salida al conflicto financiero que atraviesa el sector mientras crece la preocupación por el abastecimiento de combustible y el impacto económico de los bloqueos en distintas regiones del país. Y el caso Gasolina, denuncia, alcanza a ex autoridades de la petrolera estatal. La denuncia por la gasolina desestabilizada presentada por el Ministerio de Hidrocarburos y Energías y la Agencia Nacional de Hidrocarburos, ANH, alcanza a 24 ex autoridades de 5 áreas estratégicas de la ANH, 4 de Yacimientos Petrolíferos Fiscales Bolivianos y su subsidiaria YPFB Logística, además del actual gerente de comercialización de la estatal petrolera. En la demanda se identifican indicios de responsabilidad penal por presuntos delitos de incumplimiento de deberes, falsedad ideológica, atentado contra la seguridad de los servicios públicos y conducta antieconómica y daño calificado. Interponemos denuncia formal contra las personas individualizadas en la sección 2 de la presente por los delitos de incumplimiento de deberes. Artículo 154 de la Constitución Política, falsedad ideológica, atentando contra la seguridad de los servicios públicos, conducta antieconómica y daño calificado, todos del Código Penal Boliviano vigente se lee en la denuncia.
En el caso de la ANH, la denuncia incluye a 17 exfuncionarios. Y por parte de YPFB, la denuncia alcanza al expresidente ejecutivo Armin Dorgaten.

0: 7 minutos exactamente, sí, 7 minutos nos separan de la 1 de la tarde. Bueno, y a esta hora, sí, a esta hora acá en el integrador le tenemos noticias, le presentamos noticias del panorama internacional.
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respuesta a sus exigencias sobre el estrecho de Hormuz y el programa nuclear. Trump reúne al gabinete de crisis para definir la ofensiva contra Irán. En las próximas horas, el presidente de Estados Unidos analizará las distintas opciones militares que podría ejecutar para doblegar la resistencia del régimen chiita ante el probable fracaso de las negociaciones diplomáticas encabezadas por Pakistán y Qatar.

donde hay posturas opuestas respecto a la reanudación del diálogo con Washington sobre el programa nuclear y la apertura del estrecho de Hormuz. Mientras las facciones más intransigentes de Irán reactivaron el enfrentamiento interno en plena tregua de la guerra, el Parlamento iraní y los líderes de las principales instituciones exhibieron profundas diferencias sobre la convivencia, sobre la conveniencia de reanudar las negociaciones nucleares con Estados Unidos. Los debates y declaraciones cruzadas se intensificaron en las últimas tres semanas, según destacó Financial Times, tras el alto el fuego entre la República Islámica y la coalición estadounidense israelí. Israel abatió al comandante de la Yihad Islámica Palestina en Líbano y destruyó material terrorista de Hezbollah. Unidades militares eliminaron depósitos de misiles y complejos utilizados por milicianos en las regiones de Baalbek y Al-Hiyam como parte de una operación para combatir amenazas directas a ciudadanos y fuerzas israelíes. El director de OpenAI dice en juicio que Musk quería el 90% de la empresa. Elon Musk estaba obsesionado con controlar OpenAI, declaró el martes el director ejecutivo de la empresa de inteligencia artificial Sam Altman en un juicio que enfrenta a dos de los magnates tecnológicos más ricos del mundo. Sam Altman es la más reciente de una serie de mega estrellas de Silicon Valley en subir al estrado en el caso iniciado por Elon Musk a raíz del giro de OpenAI, desarrolladora de ChatGPT. La compañía pasó de ser una modesta organización sin fines de lucro a convertirse en la gigantesca empresa de 850 mil millones de dólares. Con las visitas de Donald Trump y Vladimir Putin, China busca proyectar una imagen de estabilidad. Apenas unos días después de la visita de Donald Trump a Pekín, y Xi Jinping recibirá esta semana a Vladimir Putin. Se trata de un encuentro muy esperado en un momento en que Pekín encadena visitas diplomáticas de alto nivel en un contexto internacional especialmente tenso.

Cuba acusa a Estados Unidos de fabricar un expediente fraudulento sobre drones para justificar una acción militar en la isla. Las declaraciones del funcionario cubano se produjeron después de la publicación de un reporte que señala que la isla habría adquirido drones capaces de atacar a Florida. El ministro de Relaciones Exteriores de Cuba, Bruno Rodríguez Parrilla, señaló que, sin excusa legítima alguna,

0: el gobierno de Estados Unidos construye día tras día un expediente fraudulento para justificar la guerra económica despiadada contra el pueblo cubano y la eventual agresión militar. Una de la tarde con un minuto, hemos llegado, sí, a la finalización de esta entrega informativa. El Integrador en su segunda edición. Tengan todos ustedes muy buenas tardes y la invitación para que continúe en sintonía de su estación amiga Integración.
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8: 13 horas, 2 minutos.
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1: 13 horas, 15 minutos.
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2: 13 horas, 30 minutos.
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2: 13 horas, 47 minutos.

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2: Son las 14 horas.
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1: 14 horas, 17 minutos.
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3: 14 horas, 29 minutos.
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1: 14 horas, 45 minutos.
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2: Sentimiento de alteñidad. 15 horas, 2 minutos.
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Hola, ¿qué tal? Muy buenas tardes. Bienvenidos a Buenas Tardes Integración en esta jornada de lunes 18 de mayo del año 2026. Hoy, como todos los días, en este espacio de 15 a 17 horas, vamos a ir compartiendo informaciones de lo más destacado, aquellas informaciones que han marcado la agenda informativa en la jornada. Gracias mil por esa preferencia a los 640 amplitud modulada en nuestra señal analógica. Gracias por esa preferencia, gracias por escucharnos en las provincias, acá en la ciudad de El Alto y por supuesto también en algunas zonas de la ciudad de La Paz, donde nos hasta donde llegue nuestra señal, ¿no es cierto? Claro que sí, gracias mil por esa preferencia. De igual manera, nuestros agradecimientos y la cordial bienvenida a todos nuestros amigos y amigas quienes nos escuchan en las diferentes páginas digitales donde nos tienen agregados como Radio Integración AM o 640 AM, ¿eh? Radio Integración 640 AM o simplemente Radio Integración La Paz. Gracias mil por esa preferencia. Continuamos con más de las canciones, enseguida compartimos las informaciones.

15:11. Continuamos con más de las informaciones acá en Buenas Tardes Integración a través de los 640 amplitud modulada. En esta jornada, hay marcha por el centro de La Paz. Hermanos y hermanas de las diferentes provincias del departamento de La Paz, en horas de la mañana, se dirigieron al centro de La Paz en una marcha, y a estas horas de la tarde hay enfrentamientos cerca a la Plaza Murillo. Marchistas intentaron ingresar a la Plaza Murillo y se enfrentan con policías. En medio de una serie de detonaciones de explosivos, los manifestantes incluso atacaron a algunos periodistas. En el centro de la ciudad de La Paz, en estos momentos,

por decirlo así, se volvió en el escenario de violentos enfrentamientos entre manifestantes y policías. Varias marchas llegaron a la sede de gobierno e intentaron ingresar por la fuerza a la Plaza Murillo, donde se encuentra el Palacio de Gobierno. Los manifestantes que piden la renuncia del presidente Rodrigo Paz se enfrentaron con los policías, haciendo detonar una serie de explosivos y lanzaron piedras contra los uniformados. También armaron barricadas y prendieron fogatas. Incluso los marchistas atacaron a algunos equipos de prensa. Y en medio de este panorama de caos se observó a una... a uno de los heridos del sector de los mineros, ensangrentado durante los primeros enfrentamientos de esta jornada, que resultó herido. Entre los movilizados están las organizaciones afines al expresidente Evo Morales, que llegaron desde Caracolo a La Paz. También están los hermanos y hermanas de las provincias, de las diferentes provincias, quienes desde tempranas horas de la mañana ingresaron por diferentes arterias al centro de La Paz. La Central Obrera Boliviana, COBO, que desde hace varias semanas mantiene una serie de protestas, los sindicatos de campesinos que también bloquean carreteras, los maestros rurales, entre otros sectores. El vocero presidencial, José Luis Gálvez, denunció que algunos manifestantes pasaron al uso de armas. Hoy llega a La Paz la marcha de los... llegó a La Paz la marcha de los cucaleros. El vocero respaldó su denuncia en un video que empezó a circular por redes sociales desde el pasado domingo, en el que se ve a un grupo armado de personas con punchos rojos en el altiplano. Es así que las marchas colapsaron el centro de La Paz, hay gasificaciones y una persona herida. El dirigente de los movilizados ratificaron que su única demanda es la renuncia del presidente Rodrigo Paz y no quieren acudir a los constantes llamados al diálogo. Desde distintas marchas llegaron este lunes al centro de la ciudad de La Paz en medio de las protestas que se realizan en contra del gobierno del presidente Rodrigo Paz.

Entre los movilizados están las organizaciones afines al expresidente Evo Morales, como decíamos, que llegaron desde Caracollo. Después de 7 días de marcha, la Central Obrera Boliviana, COB, que desde hace varias semanas mantiene una serie de protestas, los sindicatos de campesinos, que también bloquean carreteras, los maestros rurales, entre otros sectores. Según reportes de medios locales, la marcha de la Central Obrera Boliviana inicialmente intentó ingresar a la Plaza Murillo con la detonación de explosivos, pero los policías respondieron con gases lacrimógenos. En medio de este hecho se observó a uno de los marchistas ensangrentado que fue auxiliado por sus acompañantes. Tras ese primer enfrentamiento nuevamente ocurrieron otras gasificaciones porque también llegaron otras marchas hasta inmediaciones de la Plaza Murillo con piedras, palos, explosivos y otros elementos. Los líderes de las marchas ratificaron que su única demanda es la renuncia del presidente Rodrigo Paz y no quieren acudir a los constantes llamados de diálogo.

0: continuamos con más de las canciones, enseguida compartimos más de las informaciones.
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2: 15 horas, 18 minutos.

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0: 15:24, continuamos con más de las informaciones. Fiscalía ordena la aprehensión del ejecutivo de la Central Obrera Boliviana, Mario Argollo. La Fiscalía General del Estado emitió una orden de aprehensión contra el secretario ejecutivo de la Central Obrera Boliviana, COBO, Mario Argollo, en el marco de una investigación iniciada tras una denuncia presentada por el Ministerio de Gobierno por distintos hechos vinculados a las protestas y movilizaciones en el país. Ya se ha emitido, a requerimiento del informe policial y de inteligencia y a requerimiento de la denuncia que ha realizado el Ministerio de Gobierno, una resolución de aprehensión fundamentada en contra del señor Argollo y otros, informó el fiscal general del Estado, Roger Mariaca. Mariaca explicó que la denuncia fue presentada el pasado fin de semana y que posteriormente la policía remitió informes e imágenes que, según indicó, muestran la presunta participación de Argollo y otras personas en hechos registrados, principalmente en las ciudades de La Paz y El Alto. La autoridad señaló que la resolución de aprehensión fue emitida el 17 de mayo y ya se encuentra en manos del Comando General de la Policía Boliviana y del investigador asignado al caso. Añadió que ahora corresponde a la policía ejecutar la orden y poner al dirigente a disposición del Ministerio Público. Por otro lado, Mariaca informó que solicitó un informe al comandante departamental de la policía en Tarija sobre la no ejecución de la orden de aprehensión contra Evo Morales. Continuamos con más de las canciones.
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0: 15:34.
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0: 15:39, continuamos con más de las informaciones. Choferes de la Federación Andina anuncian paro indefinido desde este martes 19. El Ejecutivo Reinaldo Luna informó que la medida de presión incluye bloqueos y congelamiento del pago de deudas bancarias debido al incumplimiento de acuerdos con el gobierno. Reiteramos, el Ejecutivo Reinaldo Luna informó que la medida de presión incluye bloqueos y congelamiento del pago de deudas bancarias debido al incumplimiento de acuerdos con el gobierno. A la cabeza de su ejecutivo Reinaldo Luna, la Federación Andina Primero de Mayo determinó este lunes iniciar un paro indefinido desde las 0 horas de este martes 19 de mayo en protesta por el incumplimiento de los acuerdos firmados con el gobierno central, principalmente los que tienen que ver con el abastecimiento de combustible. Tras nuestro ampliado ordinario, como resultado de la resolución, se determinó como primer punto el despliegue de nuestras movilidades junto a todos los compañeros en todas las modalidades. Como segundo punto, se determinó el paro indefinido y bloqueo en sus diferentes puntos de acuerdo al cronograma que tiene nuestra Federación Andina. Tercero, el congelamiento del pago de deudas bancarias a las entidades financieras, anunció el dirigente en conferencia de prensa. La decisión fue asumida durante un ampliado ordinario realizado en esta jornada, en el que los dirigentes y secretarios generales resolvieron además ejecutar bloqueos en distintos puntos de acuerdo con el cronograma definido por el sector. Lamentablemente ya no hemos trabajado por más de 15 días y no se ha cumplido con el abastecimiento. Además, existe mala calidad de combustible, afirmó Luna, tras justificar las nuevas medidas de presión. El dirigente señaló que el descontento de las bases aumentó debido a las largas filas de diésel y gasolina registradas desde hace más de 2 semanas, situación que afecta directamente el trabajo diario del transporte público en la ciudad de El Alto. Luna indicó que la mayoría de los secretarios generales decidió no asistir a nuevos diálogos con autoridades de gobierno bajo el argumento que los compromisos asumidos anteriormente no fueron cumplidos. La medida de presión se anuncia en medio de una jornada marcada por alta tensión en inmediaciones de la Plaza Murillo por conflictos en el centro paseño, donde marchistas de la Central Obrera Boliviana, Fabriles, Ponchos Rojos, hermanas y hermanos de las diferentes provincias, protagonizan en estos momentos un enfrentamiento con efectivos policiales que resguarda Plaza Murillo. Pasado el mediodía de este lunes, los manifestantes intentaron rebasar los cordones policiales instalados en los accesos a la Plaza Murillo, lo que derivó en el uso de gases lacrimógenos por parte de la policía. Hasta las primeras horas de la tarde, los sectores movilizados mantienen bloqueadas las diferentes vías cercanas al kilómetro cero en pleno centro de La Paz. También acá en la ciudad de El Alto, las avenidas como Juan Pablo II están bloqueadas por personas que se quedaron en los puntos de bloqueo. Por donde hemos visto nosotros, al pasar por los lugares, la ex fábrica de vidrio está totalmente bloqueada, la ex parada 8, más allá no hemos podido ir. Después, extranca de Río Seco, puente Río Seco, complejo Fabril, y desde Final Los Andes para este lado, hacia la Ceja del Alto, está un poco más tranquilo, no hay puntos de bloqueo, pero eso sí, mucha gente caminando a esta hora de la tarde. También hemos visto muchos niños y jovencitos que seguramente deben tener entre 12 años, 13 años, 10, 8 años, jugando con bicicletas en la avenida Juan Pablo II. Como dijimos, desde la Final Los Andes para hacia la Ceja, ¿eh? Después, pasando Final Los Andes hacia otro lado, está bloqueado. hay puntos de bloqueo en diferentes lugares. Y por supuesto también no hay circulación de movilidades por ningún lado. La terminal interprovincial está cerrada, no hay movilidades, no hay salidas, no hay llegadas, está completamente vacío. Las calles adyacentes, de igual manera, los días cuando eran días normales, eran completamente llenos, las tiendas, las ferias habilitadas, pero hoy no es así. También por Extranca de Río Seco hemos visto diferentes agencias de bancos cerradas, alguno que otro tal vez de pronto están atendiendo a puertas cerradas. Así está el panorama. Nos imaginamos que es de igual manera por el sector de Camino a Viacha, así como también hacia Sencata. De pronto mañana vamos a ir por ese sector a caminar. Continuamos con más de las canciones.
1: 15 horas, 45 minutos.
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0: 15:51, hace minutos atrás dábamos cuenta sobre el transporte público que anunciaba paro indefinido a partir de este martes. A la cabeza del Ejecutivo Reinaldo Luna, chofer de la Federación, a la cabeza del Ejecutivo Reinaldo Luna, choferes de la Federación Andina Primero de Mayo anunciaron paro indefinido a partir de este martes 19 de mayo ante el incumplimiento de acuerdo firmado con el gobierno central. ¿Qué tal si escuchamos parte del audio?
1: En el ampliado ordinario se ha determinado el repliegue de todas nuestras movilidades a buen resguardo. El otro punto es un paro indefinido con bloqueos de acuerdo que tenemos el cronograma que han pedido los secretarios generales. El tercer punto es el congelamiento de pagos a las entidades bancarias, porque lamentablemente han hecho conocer que ya más de 15 días no se está trabajando en la Ciudad del Alto. Es más, también ya es por determinación de la Ciudad del Alto de que ya no nos están dejando trabajar nuestros usuarios, los vecinos. Ya obligatoriamente los secretarios generales han pedido esta determinación.
2: ¿Qué le piden al gobierno, por favor, si están dispuestos al diálogo?
1: Nosotros siempre hemos estado abiertos, pero sin embargo los secretarios generales, como la Ciudad del Alto, que está pidiendo ya la renuncia del presidente, la mayoría de los sindicatos se han acogido de que no se está trabajando. Es más, han hecho conocer la privatización que están queriendo hacer. Han expuesto los secretarios generales de nuestros recursos naturales, de nuestras empresas estratégicas que tenemos en la ciudad, en el país. Entonces, por eso es que esa determinación han dicho de que ya en este caso la renuncia del presidente.
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0: Gases, dinamitas en La Paz. Marchistas provocan destrozos y insisten en llegar a Plaza Murillo. Los movilizados sacaron puertas de oficinas y viviendas para armar barricadas, lanzan piedras y dinamitas en medio de la gasificación. Los marchistas y la policía llevan más de 2 horas en enfrentamiento en pleno centro de La Paz. Los movilizados usan dinamita, palos y lanzan piedras con ondas para agredir a los policías, mientras que los uniformados resisten en los anillos de seguridad y gasifican. Hay fogatas en varias calles del centro paseño donde los movilizados usaron, como decíamos, puertas, ventanas, carteles y todo lo que encuentran para formar barricadas y encender el fuego para combatir los gases de la que lanzan la policía en el afán de dispersarlos. El centro paseño es un campo de batalla y ninguno de los sectores da tregua. Centenares de movilizados llegaron a la ciudad de La Paz pidiendo la renuncia del presidente Rodrigo Paz y intentan ingresar a Plaza Murillo. Los movilizados ingresaron a la sede de gobierno por diferentes zonas, como decíamos hace minutos atrás, y rodearon a la policía. Sin embargo, los cordones de seguridad resisten para evitar el avance de los sectores sociales. En medio de la conflictividad, varias personas resultaron heridas y una periodista sufrió un desmayo. Más de 4 movilizaciones confluyen este lunes en el centro paseño, todo con el mismo pedido, la renuncia del presidente Rodrigo Paz. En medio de la tensión, el fiscal general del Estado, Roger Bariaca, confirmó que este lunes el Ministerio Público emitió una orden de aprehensión contra Mario Argüello, dirigente de la Central Obrera Boliviana. En el marco de las investigaciones iniciadas por los hechos registrados durante los conflictos y movilizaciones en el país. Es más, la policía usó baldes de agua para sofocar llamas de patrulla policial incendiada por los marchistas. Una patrulla policial quedó completamente destruida tras ser incendiada este lunes 18 de mayo en inmediaciones de la Fuerza Especial de Lucha contra el Crimen FELCSE en medio de las movilizaciones y conflictos registrados en la sede de gobierno. En las imágenes difundidas del hecho se observa a efectivos de la policía boliviana utilizando baldes de agua para intentar sofocar las llamas que consumían el vehículo oficial. Pese a los esfuerzos, el motorizado quedó severamente afectado por el fuego. El incidente ocurrió durante la jornada de protestas protagonizada por marchistas en distintos puntos de la ciudad de La Paz.
1: Horas, 2 minutos.
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16:14, continuamos con más de las informaciones. Gobierno asegura que Mario Argüello y el senador Milton Condori tienen una cita con la justicia por romper la ley. El vocero presidencial José Luis Gálvez rechazó que intenten convocar a un diálogo al dirigente de la Central Obrera Boliviana COP, Mario Argüello, y el senador suplente Milton Condori. Al contrario, dijo que ambos sujetos tienen una cita con la justicia por todos los daños que causaron al convocar a movilizaciones. Gálvez dijo que el gobierno está convocando a distintos sectores sociales a reuniones para encontrar soluciones a los conflictos y atender sus demandas. El presidente de Estado y los ministros están trabajando jornadas de entre 18 y 20 horas al día en negociaciones que a veces toman entre 12 a 14 horas con mucha paciencia, sostuvo la autoridad. En la mayoría de los casos, el funcionario aseguró que se logró soluciones a sus pedidos legítimos. Sin embargo, el pedido de extremistas como la renuncia del presidente de Estado no tiene cabida para entablar conversaciones. Pero los sectores que usted cita, Argüello y Condori, que han roto la ley, más bien tienen una cita con la justicia, tienen que rendirle cuentas al pueblo boliviano, porque ya es hora de llamar ilegal a lo que es ilegal, sostuvo Gálvez en conferencia de prensa. Asimismo, pidió que las personas investigadas se presenten ante las autoridades judiciales para rendir cuentas por sus actos. ¿Qué tal si escuchamos parte del audio?

0: Se ha llamado a reunión con fecha y lugar específico a cada uno de los actores. Por eso estamos ocupados. Pero los señores que usted cita, que han roto la ley, más bien tienen una cita con la justicia y tienen que rendirle cuentas al pueblo boliviano, porque ya es hora de llamar a lo que es ilegal, ilegal. Y los que tengan que rendir cuentas ante los jueces, es hora que valientemente se presenten. Pero queremos denunciar que lamentablemente se han identificado que hay grupos que han pasado al uso de las armas, y eso sí nos tiene preocupados, y queremos exhortar, de hecho queremos conminar a los señores Mario Argollo, al senador Nilton Condori y a todos los dirigentes que impulsan las movilizaciones de hoy a no promover la violencia armada, a salvaguardar las vidas. Unámonos en ese propósito. No es necesario que corra más sangre de los bolivianos. Esto que están promoviendo puede traer mucho dolor y luto y víctimas fatales, y eso es indeseable. Quiero denunciar al señor Bernardo Gutiérrez Paucara. En realidad es el señor Bernabé Gutiérrez Paucara, es correcto. Exdirector, nada menos, de Derechos Humanos del Ministerio de Defensa de la pasada gestión, y que hoy es, o actualmente es, presidente del Comité de Conflicto de los Ponchos Rojos. Esta persona es el responsable de un video que ha estado circulando en las redes. Todos estos señores que están promoviendo violencia, y todo aquel que tenga o sea portador de algún arma, de dinamita, o de alguna forma en la cual puede dañar a otra persona, será aprehendido, será puesto ante las autoridades, y haremos todo nuestro esfuerzo para que pague con el mayor rigor de la ley.
1: 16 horas, 18 minutos.
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0: 40 amplitud modulada. 16:32.
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3: Las 16:33, continuamos con más de las informaciones. En horas de la mañana, autoridades desmintieron reportes sobre dos malcos fallecidos por el desbloqueo, ambos fueron por enfermedad. Denunciaron desinformación. La Policía Boliviana y el Ministerio de Salud desmintieron este lunes versiones difundidas en redes sociales y plataformas digitales que atribuían a operativos de desbloqueo y presuntas intervenciones militares de muertes las muertes de dos autoridades originarias del altiplano boliviano. En un comunicado oficial, la policía rechazó publicaciones que señalaban que Rubén Calizaya Marca Malco, justicia de la comunidad checa Belén, habría fallecido durante recientes operativos del desbloqueo en el país. La institución calificó la información como totalmente falsa y sostuvo que los registros oficiales establecen que Calizaya murió el pasado 9 de mayo de 2026, aproximadamente a las 3:30, debido a las complicaciones derivadas de una enfermedad crónica preexistente, diabetes mellitus, específicamente por insuficiencia orgánica asociada a esa patología. Asimismo, exhortó a la población a no compartir publicaciones no verificadas y a incurrir

0: Decíamos, asimismo, exhortó a la población a no compartir publicaciones no verificadas y a recurrir únicamente a canales oficiales y medios acreditados para informarse. Por separado, el Ministerio de Salud también rechazó versiones sobre el fallecimiento de Alberto Cruz Chinche, malco del municipio de Tarako, que circulaban en redes sociales y que vinculaban su muerte a una supuesta intervención militar en la ciudad de El Alto. Según esa cartera de Estado, el certificado médico de defunción establece que la causa de deceso fue una cetoacidosis diabética, una complicación metabólica aguda y grave de la diabetes mellitus. El Ministerio de Salud y Deportes desmiente categóricamente que la muerte del comunario haya sido consecuencia de acciones militares y enfrentamientos en la ciudad de El Alto, indica el comunicado. La entidad pidió a la ciudadanía evitar especulaciones y verificar la información mediante fuentes oficiales para prevenir la desinformación. Fuente Herbol. También hay otra información que dice lo siguiente, escuche bien esta información. Según el viceministro Paredes, Fuente El Deber, por si acaso estamos leyendo en este momento, Fuente El Deber, según el viceministro Paredes, un bloqueador fallecido sufrió un golpe mortal al caer a un hueco. Según el viceministro Paredes, Fuente El Deber, un dirigente campesino se constituye en el cuarto fallecido en medio del cerco a la sede de gobierno. El viceministro de Régimen Interior y Policía, Hernán Paredes, ratificó este lunes, es decir, en esta jornada de lunes, que una persona de sexo masculino perdió la vida de parte de los bloqueadores. Se trata de un dirigente campesino que, según la autoridad gubernamental, murió después de caer a una zanja o hueco. Hay un fallecido que es un bloqueador, un malco dirigente de la zona de los Punchos Rojos, que al correr se cayó en una zanja que ellos mismos hicieron, se cayó en un hueco, fue así, qué paradójico, y ahí tuvo un golpe mortal y murió, dijo el viceministro en una entrevista con el programa A Primera Hora de El Deber. El domingo, el vocero presidencial José Luis Gálvez identificó al fallecido como Alberto Cruz Chinche. Pero queremos ser enfáticos en que su deceso no fue por uso de arma letal o asfixia por gases. Ni siquiera tuvo contacto con ningún miembro de las fuerzas del orden, ni policías ni militares. Nos preocupa que su sensible fallecimiento sea atribuido falsamente al operativo de apertura del corredor humanitario que se hizo el sábado, afirmó el vocero del presidente Rodrigo Paz en otra comunicación con El Deber. El dirigente campesino se constituye en el cuarto fallecido en medio del bloqueo indefinido de carreteras que cerca a las ciudades de El Alto y La Paz, en demanda de la renuncia del presidente Rodrigo Paz. El 13 de mayo se conoció que las primeras dos víctimas, la primera fue identificada por el gobierno como Ana Enns, una ciudadana extranjera de 56 años de edad, procedente de Belice. Ana falleció en la población fronteriza de Desaguadero después de haber presentado problemas de salud y no haber sido trasladada a tiempo a un hospital a los bloqueos. La segunda víctima es Nelly Villanueva, quien, según el vocero presidencial, también necesitaba atención médica y murió cuando era trasladada desde Guanay sin lograr pasar de manera oportuna los bloqueos. De la muerte de la tercera víctima se informó el 14 de mayo y entonces Gálvez, sin entrar en mayores detalles de ese deceso, dijo que se trata de una joven de 20 años que murió en El Alto. Bueno, ahí está la información que queríamos compartir a esta hora de la tarde.
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0: 16 horas con 50 minutos, denuncia nueva agresión al teleférico, esta vez a la línea naranja. El pasado sábado se suspendió la atención en la línea azul del teleférico cuando esta estaba operando de manera regular, al menos 3 líneas están sin actividad. Este lunes la atención Armentia de la línea naranja de mi teleférico registró daños materiales tras un presunto ataque con piedras. A consecuencia de los ataques se quebraron varios vidrios. Esta situación generó gran preocupación entre vecinos y usuarios del sistema de transporte por los hechos de violencia. Las afectaciones fueron evidenciadas en la infraestructura de la estación, mientras se espera un informe oficial sobre las circunstancias del hecho y posibles responsables. La marcha de vista en La Paz destrozan vidrios de la estación Armentia de la línea naranja de mi teleférico. El gobierno nacional defenderá la infraestructura pública y rechaza cualquier acto de violencia o vandalismo contra bienes del Estado, reza la denuncia pública que hicieron desde el Ministerio de Obras Públicas hace minutos atrás. La empresa estatal Mi Teleférico anunció este lunes la suspensión temporal de operaciones de las líneas azul, roja, celeste y plateada debido a manifestaciones y a los riesgos para la seguridad de los usuarios, trabajadores y infraestructura. En un comunicado oficial difundido desde La Paz, la empresa informó que la interrupción de la línea azul responde a ataques a nuestras operaciones por parte de los manifestantes, situación que obligó a cerrar la operación comercial de ese ramal hasta nuevo aviso. Bueno, ahí está la información. Mi teleférico suspende 4 líneas por ataques y protestas en La Paz del Alto. La estatal paralizó temporalmente las líneas azul, roja, plateada y celeste tras denunciar agresiones a sus estaciones en medio de las movilizaciones sociales. La medida golpea la movilidad de miles de usuarios y refleja el creciente nivel de tensión en las calles de la ciudad de La Paz y El Alto.
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16 horas con 56 minutos. Continuamos con más de las informaciones. Sale orden de aprehensión contra David Quispe Machaca, ejecutivo de la CESUCB. Juan Héctor Huacani, dirigente del sector de Puerto Acosta. Justino Apaza Calicea, primer vicepresidente de Juntas Vecinales de Bolivia. Wilson Gemio Quispe, dirigente de los autoconvocados de El Alto. Wilton Condori, senador suplente de Unidad. Por terrorismo, Milton Condori es denunciado por el Ministerio de Gobierno. El Ministerio de Gobierno presentó una denuncia contra el senador disidente Milton Condori por los presuntos delitos de terrorismo y otros vinculados a las protestas contra el gobierno nacional. El proceso registrado bajo el caso también alcanza al ejecutivo de la Central Obrera Boliviana, Mario Argüello, y a los dirigentes David Quispe Machaca, Juan Héctor Huacani Huachala, Justo Apaza Calizaya y Winston Gemio Quispe Gutiérrez. Según la denuncia, los investigados

0: el senador Milton Condori. Ahí está la información que queríamos compartir a esta hora de la tarde, 16 horas con 59 minutos. Así hemos llegado a la parte final de nuestra participación, con más de las informaciones el día de mañana a partir de las 15 horas. Que tengan un resto de jornada agradable. En minutos más se viene el informativo vespertino, el integrador vespertino, acá por Radio Integración 640, amplitud modulada. Muy buenas tardes, permiso, hasta mañana.
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1: 17 horas, 5 minutos.
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16: Muchas veces por la premura que uno tiene al salir de su domicilio para ir a su fuente de trabajo, ya sea por la distancia, etcétera, y muchas veces también por la comodidad, porque en algunas zonas es difícil tomar un vehículo de servicio público, entonces aprovechamos para tomar el primer vehículo que se nos acerque. 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Acudir en esos minibuses donde existan gente de todo índole, sean señores de pollera, de vestido, varones, mujeres, niños, cuestión que no nos dé, que nosotros nos dé lugar a sospecha. En taxis, siempre esperar que sentarse en el asiento trasero para que de alguna manera y contratar, ¿no?, hasta un lugar determinado y sospechar cuando este vehículo quiera recoger a algún otro pasajero, porque sin duda los delincuentes que operan en movilidades tienen cómplices que están esperando a 2-3 cuadras y tratan de alguna manera ser recogidos como pasajeros. Entonces ellos deben evitar que tengan acompañantes porque están pagando por una carrera.
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0: Bienvenidos, bienvenidos al integrador. Este es el integrador a través de los 640 en amplitud modulada. Y a través del internet en www.radiointegración.com. Vamos con informaciones y bloqueos generan escasez y alza de precios en mercados y supermercados. Los bloqueos registrados en las carreteras del país comienzan a impactar de manera directa en el abastecimiento de alimentos y productos de primera necesidad en mercados y supermercados de Bolivia, donde ya se reporta escasez y aumento de precios. Comerciantes y consumidores advierten que varios productos están llegando de forma irregular debido a las dificultades de transporte. La interrupción de rutas, situación que afecta principalmente alimentos perecederos como verduras, frutas, carne de pollo y otros productos básicos de la canasta familiar. En algunos supermercados como Hipermaxi, la carne de pollo escasea y la de res mantiene sus precios pero en menor cantidad, mientras que en los centros de abasto no se encuentra pollo. La carne de vaca subió a más de 100 bolivianos y la de cerdo incrementó de precio en un 10 o 20%. Por otro lado, los compradores tampoco encuentran pescado, ya que este producto viene del lago Titicaca y Oruro, con vías sin acceso vehicular. Los productos empiezan a desaparecer temporalmente de los puestos de venta y supermercados por la falta de reposición. Un avión Hércules enviado como apoyo del gobierno de Argentina llegó a La Paz con 12 toneladas de pollo proveniente de Santa Cruz. Agradecidos con el gobierno argentino por este apoyo y el puente aéreo para que lleguen alimentos a este lado del país, con esta ayuda vamos a poder traer más toneladas de carne, señaló el viceministro de Comercio y Logística Interna Gustavo Serrano. La situación también genera preocupación entre productores y distribuidores, quienes señalan que cientos de camiones permanecen varados en las carreteras bloqueadas, provocando pérdidas económicas y desperdicio de alimentos. Sectores productivos advirtieron que el problema no solo afecta a la comercialización, sino también toda la cadena logística nacional, desde el traslado de combustible hasta el abastecimiento de insumos y productos hacia las principales ciudades. Consumidores expresaron su preocupación por la especulación en los precios y el temor a un mayor desabastecimiento si los conflictos continúan durante los próximos días. Entidades empresariales y sectores económicos reiteraron su pedido para garantizar la libre transitabilidad y restablecer el flujo normal de productos, alertando que las pérdidas económicas se incrementan día tras día.
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Continuamos con más informaciones. El gobierno advierte a marchistas que no cometan delitos. La policía avisa de que, de ser necesario, usará la fuerza. El gobierno advirtió a los sectores movilizados que el derecho a la protesta no ampara la comisión de delitos, mientras que la policía boliviana afirmó que, si bien sus operativos se desarrollan sin armas letales, hará uso progresivo y proporcional de la fuerza en caso de ser necesario. La posición fue prestada la noche del domingo a tiempo de presentar a un nuevo detenido por la presunta distribución de material explosivo para los marchistas. Para el lunes se tiene prevista la movilización de sectores evistas que marcharon desde el altiplano para sumarse a las protestas que piden la renuncia del presidente. El viceministro de Régimen Interior, Hernán Paredes, calificó como delincuencial e ilegal el uso de explosivo en protestas y señaló que las personas involucradas serán procesadas penalmente. Todos tienen derecho a marchar, perfecto, pero no tienen derecho a cometer delitos, enfatizó. La autoridad explicó que el material secuestrado incluye aproximadamente 200 metros de mecha y explosivos de alto poder destructivo. Asimismo, anunció que el gobierno solicitará a la Corporación Minera de Bolivia y al Ministerio de Minería la suspensión de concesiones a cooperativas o empresas mineras cuyos explosivos sean utilizados en movilizaciones. Paredes sostuvo además que existe una sentencia constitucional que regula el derecho a la protesta y recordó que este debe coexistir con el derecho a la libre circulación. Los derechos de cada persona acaban donde empiezan los derechos de otra persona, afirmó. Finalmente convocó a los movilizados a ejercer sus protestas de manera pacífica y aseguró que las fuerzas del orden continuarán actuando bajo parámetros de respeto a los derechos humanos. No pueden ellos cometer delitos porque en el caso de los delincuentes vamos a proceder con todo lo que la ley nos faculta, advirtió Paredes. Terminales de buses de La Paz y El Alto suspenden viajes al interior debido al bloqueo de caminos. Los bloqueos de carreteras reinstalados en distintos puntos del altiplano y las provincias paseñas comenzaron a aislar este domingo a las ciudades de La Paz y El Alto, obligando a las terminales terrestres de ambas urbes a suspender las salidas de buses al interior del país hacia provincias. Mediante comunicados oficiales, las administraciones de las terminales informaron que la medida fue asumida por razones de seguridad y por la falta de condiciones de transitabilidad en las rutas interdepartamentales, debido a la persistencia de movilizaciones y cortes de vía en diferentes sectores del departamento de La Paz. La dirección de la terminal de buses de La Paz señaló que actualmente no existen condiciones para utilizar viajes interdepartamentales debido a los bloqueos y la falta de condiciones de transitabilidad en las carreteras. Hoy no existen salidas de buses desde la terminal, señala el comunicado difundido este domingo.

con más informaciones y el gobierno insiste en el diálogo para alcanzar acuerdo tras 2 semanas de bloqueos. Tras 2 semanas de bloqueos que tiene cercada La Paz, el gobierno insiste en que el diálogo es el camino para encauzar los conflictos. Este fin de semana el presidente Rodrigo Paz sostuvo una serie de reuniones con distintos actores sociales. Estamos dispuestos a agotar las instancias. La vocación de este gobierno es el diálogo, afirmó el canciller Fernando Aramayo. El gobierno alcanzó acuerdos con sectores gremiales, la COR alteña y representantes del magisterio urbano y rural. Este domingo las autoridades sostuvieron encuentros con juntas vecinales del Alto y con organizaciones campesinas de La Paz. Según el canciller, el mandatario iniciará un nuevo ciclo de reuniones orientado a la construcción de pactos con organizaciones sociales. Se ha demostrado que todas las mesas de diálogo han tenido resultado porque este es el camino. La intolerancia solo trae más problemas y más escalada de violencia, manifestó el ministro de la Presidencia, José Luis Lupo. El vocero presidencial José Luis Gálvez señaló que la convocatoria también fue extendida a organizaciones como las Bartolina Sisa y la Federación Departamental de Campesinos Túpac Katari. En esa línea, el arzobispo de Santa Cruz, René Leigue, exhortó a buscar la concertación, indicando que la única manera de encontrar una solución es el diálogo. El sábado, los movilizados enfrentaron a policía y militares que desplegaron un operativo para despejar las vías y permitir el paso de alimentos, combustible y medicamentos. Sin embargo, la intervención encontró resistencia en el Alto y en la ruta Río Seco, donde los bloqueadores respondieron con piedras y petardos a los efectivos. También se registraron graves enfrentamientos en la carretera La Paz Oruro, donde el contingente avanzó hasta la localidad de Calamarca, pero tuvo que retornar indicando que se había cumplido el objetivo de brindar abastecimiento a La Paz. Más información y Rodríguez Belcé, la ausencia de justicia y falta de representatividad debilitan a la democracia. Eduardo Rodríguez Belcé vivió uno de los momentos más críticos de Bolivia. Una convulsión social amenazaba la democracia en 2005, cuando era presidente de la Corte Suprema de Justicia y pasó a asumir el mando del país. Es reconocido como un hombre de consenso y eso le da la autoridad para identificar los factores que otra vez debilitan la democracia. Existe la necesidad de mejorar 2 ideas fundamentales. La primera es la representatividad en la Asamblea Legislativa, que debería conocer y resolver las inquietudes de sus representados. Esto posiblemente no ocurre también por una crisis del sistema de partidos políticos que no tienen una articulación con sus bases. Muchos son taxipartidos o hegemónicos. Hay un déficit de representatividad política que se sustituye por movimientos sindicales, vecinales o gremiales.

0: luego de la pausa.
1: Con la pausa estamos con más informaciones. Estados Unidos condena acciones destinadas a desestabilizar a Rodrigo Paz y apoya esfuerzos para restablecer el orden.
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8: Muchas veces por la premura que uno tiene al salir de su domicilio para asistir a su fuente de trabajo, ya sea por la distancia, etcétera, y muchas veces también por la comodidad, porque en algunas zonas es difícil tomar un vehículo de servicio público, entonces aprovechamos para tomar el primer vehículo que se nos acerque. Entonces hay que ver que este vehículo tenga pues las placas, distintivos, etcétera, a pesar que ahora los delincuentes actúan con ese tipo de características en minibuses, etcétera. Acudir en esos minibuses donde existan gente de todo índole, sean señores de pollera, de vestido, varones, mujeres, niños, cuestión que no nos dé, que nosotros nos dé lugar a sospecha. En taxis, siempre esperar que sentarse en el asiento trasero para que de alguna manera y contratar, ¿no?, hasta un lugar determinado y sospechar cuando este vehículo quiera recoger a algún otro pasajero, porque sin duda los delincuentes que operan en movilidades tienen cómplices que están esperando a dos, tres cuadras y tratan de alguna manera ser recogidos como pasajeros. Entonces ellos deben evitar que tengan acompañantes porque están pagando por una casera.
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Continuamos con más informaciones. Estados Unidos condena acciones destinadas a desestabilizar a Rodrigo Paz y apoya esfuerzos para restablecer el orden. El gobierno de Estados Unidos, mediante la Oficina de Asuntos para el Hemisferio Occidental, expresó este domingo su preocupación por la escalada de conflictos sociales que atraviesa el país y condenó las acciones orientadas a desestabilizar al gobierno del presidente Rodrigo Paz Pereira en medio de bloqueos, protestas y enfrentamientos registrados en distintos puntos del territorio nacional. A través de un pronunciamiento replicado por la Embajada de Estados Unidos en Bolivia, la oficina estadounidense manifestó además su respaldo a las acciones emprendidas por el gobierno para restablecer el orden y garantizar la estabilidad del país. En Bolivia, los disturbios y los bloqueos han provocado una crisis humanitaria causando escasez de medicamentos, alimentos y combustible. Condenamos todas las acciones destinadas a desestabilizar al gobierno democráticamente elegido de Rodrigo Paz Pereira. Lo apoyamos en sus esfuerzos para restablecer el orden en aras de la paz, la seguridad y la estabilidad del pueblo boliviano, señala el comunicado.

Los comerciantes de la feria 16 de julio de El Alto expresan rechazo a los bloqueos. Comerciantes de la popular feria 16 de julio en El Alto expresaron este domingo su rechazo a los bloqueos y pidieron a los movilizados que se les deje trabajar. Un video publicado en las redes sociales observa que un grupo de manifestantes que intentó bloquear vías en esa feria es increpado por otro grupo de personas que exclaman: fuera, déjennos trabajar. La feria 16 de julio es una de las más grandes de Bolivia, incluso en la región. Se desarrolla cada jueves y domingo, días cuando genera un importante movimiento económico. Por nada se observó poca afluencia tanto de vendedores como de compradores. Comerciantes comentaron que la poca afluencia se debe a los bloqueos de vías en El Alto y otras regiones del país.

Vamos con más informaciones. El grito de patria muerta, marcha vista, se instala en el Alto y toma posta para la renuncia de Rodrigo. Una columna de marchistas vinculados a Evo Morales llegó la tarde y noche del domingo a la ciudad del Alto, donde el grito de patria muerta instaló su cuartel para tomar la posta de movilizaciones destinada a exigir la renuncia del presidente Rodrigo Paz, cuyo gobierno ingresa a la tercera semana de convulsión social, inicialmente encabezada por la COP y la dividida Confederación Sindical Única de Trabajadores Campesinos de Bolivia, que ayer no estuvieron en el acto de recibimiento.

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Continuamos con más informaciones. Armada Boliviana denuncia agresión a efectivos y daño a vehículos institucionales. Armada Boliviana denunció actos de agresión y vandalismo contra personal militar y vehículos institucionales durante el operativo Corredor Humanitario, desarrollado el sábado en diferentes puntos de bloqueo en las ciudades de La Paz y El Alto. De acuerdo a la información brindada por la institución, durante el retorno del personal desplegado, grupos de bloqueadores atacaron motorizados de la institución naval, ocasionando daños materiales y poniendo en riesgo la integridad de quienes se encontraban al interior de los vehículos. Producto de ello, dos parabrisas y ventanas de dos buses institucionales utilizados para transportar a instructores y marineros del Batallón de Policía Militar Naval número 1, TNCGON Wilson Pérez Urquizo, fueron afectados, así como los parabrisas de dos vehículos tácticos Unimog pertenecientes a la Armada Boliviana. Además, se reportó el uso indiscriminado de objetos contundentes y cachorros dinamitas lanzadas contra efectivos militares, policiales, además contra periodistas que realizaban cobertura informativa en distintos puntos de intervención, precisaron. A causa de estos hechos, el conductor de uno de los vehículos de la Armada Boliviana resultó herido mientras permanecía al interior del motorizado. El mismo fue evacuado y atendido oportunamente en un centro hospitalario. Efectivos navales transportados no registraron lesiones personales. El gobierno descarta fallecido en los desbloqueos del Alto y ratifica que el diálogo es la salida. El gobierno nacional negó de manera categórica que se hayan producido muertes durante el operativo de desbloqueo realizado en el Alto en el marco del denominado Corredor Humanitario.

hablaban de muertos y heridos, señalando que se trata de mentira destinada a provocar convulsión social. Recalcó que no hay muertos, es falso, y que el gobierno seguirá apostando por la vía del diálogo para resolver el conflicto.

con más informaciones. Incendian el vehículo de un fiscal en Bermejo. La fiscalía condena el hecho y moviliza comisión especial. La Fiscalía General del Estado informó que tras el grave atentado criminal perpetrado contra un fiscal de materia en el municipio de Bermejo, Tarija, se conformó de manera inmediata una comisión de fiscales para iniciar una investigación rigurosa, objetiva y transparente. El ataque se produjo mediante la activación de un artefacto explosivo colocado en el vehículo del servidor público. El Ministerio Público señaló que el objetivo de la investigación es identificar y aprender a los autores materiales e intelectuales del hecho. En ese marco se exhortó a la Policía Boliviana a cumplir con su labor como brazo operativo de la investigación, ejecutando todas las acciones necesarias para el esclarecimiento del caso. La institución recordó que los fiscales y servidores públicos enfrentan constantes riesgos en el ejercicio de sus funciones, especialmente en investigaciones relacionadas con narcotráfico, crimen organizado y otros delitos de alta complejidad. Por ello se activó una unidad de protección a víctimas, testigos, miembros del Ministerio Público, otorgando medidas de seguridad al fiscal afectado y a su entorno familiar. Comunicado oficial, la Fiscalía condenó energéticamente cualquier acto de violencia o intimidación contra servidores públicos que ejercen funciones en defensa de la sociedad. Ningún hecho criminal detendrá el trabajo institucional ni el compromiso firme de continuar actuando con independencia y apego a la ley, señala el pronunciamiento.

0: Hasta aquí las informaciones del integrador. Que tenga un buen resto de jornada. Continúe con la programación de integración.
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8: 18 horas, 2 minutos.
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0: aplauso para Antonio Ríos, para la conga. Muchas gracias, gente.
1: Fuerte aplauso para Fede Manero. Gran tema de Fede Manero. Fuerte, fuerte ese aplauso para Antonio Ríos y Fede Manero. Gracias, Fede.

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2: 18 horas, 30 minutos.
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3: 19 horas, un minuto.
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1: ¡Qué bonitas!

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0: 19:31.
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